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2: Para millones de personas, Lionel Messi tiene la vida soñada. Ganó todo, es admirado en todo el mundo y su nombre ya es parte de la historia del fútbol. Pero la fama también tiene un precio. No poder pasar desapercibido, vivir bajo presión, tener millones de ojos puestos sobre cada decisión. Si vos pudieses ponerte en la piel de Messi, ¿qué crees que es lo mejor de ser Messi y qué pensás que es lo peor? Y si fueses él por 24 horas, ¿qué sería lo primero que harías? 11 75 38 1011, te escuchamos por ahí.
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4: Estoy escuchando esta mañana la radio y todo lo que dice la gente. Y bueno, y en fondo lo que dice la gente es por la situación económica que estamos pasando todos acá, discapacitados, jubilados, toda la gente de salud mental, los médicos. Y entonces, si nos pondríamos en el lugar de Messi, Messi colabora bastante con todos, entre edades, todos los jugadores son los que tienen dinero y toda la gente que trabaja en televisión y hacen show, todos colaboran siempre. Así que acá el que tiene que arreglar el país y darle de comer a todos, a los hogares, a los niños, a todos, es el presidente. Es así de simple. Así que por más que nos pongamos en el lugar de él, no nos podemos poner jamás. El de chiquito lo llevaron para hacer tratamiento en Capital, en Barcelona o en Madrid, no sé, por su crecimiento. Tuvo mucho y bueno, y ahora tiene su recompensa. Pero bueno, pero no nos podemos poner en el lugar de él. Acá es el presidente el que tiene que actuar. Liliana de San Justo. Y la está muy buena.
5: Hola, soy Bella, estoy con mi amiga Cande.
6: Hola.
5: Y estoy yendo a pasear por las vacaciones de invierno. Y les quería pedir por favor si me podían poner una canción de María Becerra. Los quiero mucho y los estoy escuchando.
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Duro golpe para Boca, perdió 3-0 ante Deportivo Riestra en el debut en el torneo clausura. Los autores de los goles fueron Brian Sánchez, Anthony Alonso y Alexander Díaz. Rodolfo Arruabarrena dispuso un equipo con varios cambios pensando en el próximo partido de la Sudamericana. El primer posteo de Scaloni después de la final evitó confirmar su continuidad y les dedicó una frase a los críticos de la selección. Dijo, después de una semana intensa donde se han entrelazado la tristeza con la alegría, el llanto con una sonrisa, la angustia con la tranquilidad, los nervios con la calma, puedo sentarme a escribir unas palabras que, aunque saben que no me gustan mucho las redes, puede que sea el mejor medio para hacérselo llegar. Solo me sale decirles lo siento por no haber podido traer otra copa y darles una nueva alegría por unos días. Quizás les haga olvidar todo lo feo de la vida, pero quiero que se queden con lo que hemos intentado mostrarles a este grupo de jugadores, mis guerreros, como así los definía cuando le hablaba a ellos a mi esposa. El esfuerzo, las ganas, el querer, el yo puedo, el no bajar los brazos aunque todo se ponga cuesta arriba, el darlo todo aunque ya no tengas más, el aguantar baldazos de agua fría de gente que no nos conoce, el saber estar, el querer seguir de pie cuando las piernas ya no obedecen a tu cerebro. Ese es el verdadero trofeo. Eternamente agradecido a mi cuerpo técnico, jugadores, el personal de AFA, aquellos

0: que de forma silenciosa trabajan para que estemos cómodos y cada uno de ustedes por el cariño recibido. Lionel Scaloni, postdata, quien tiene un amigo argentino, tiene un tesoro. Javier Milei endureció su postura contra Lula da Silva y acusó al gobierno de Brasil de financiar una campaña contra la Argentina. El ataque mediático que hubo fue que somos el faro de Occidente, dijo el presidente, y agregó, estamos poniendo en jaque las políticas de estos chorros que se escudan de tal estado presente para robarle a la gente de bien. Tensa pausa en la guerra, Irán y Estados Unidos dejan de lado sus ataques y buscan retomar las negociaciones. Tras dos noches consecutivas sin bombardeos, Washington aseguró que abrió un margen para retomar las conversaciones con Teherán. De la noche, 35 minutos en todo el país. En Rosario, Santa Fe, cielo algo nublado. Temperatura actual 16 grados 2 décimas. En Posadas, Misiones, el cielo se encuentra algo nublado. La temperatura actual es de 20 grados 3 décimas. En la Ciudad Autónoma de Buenos Aires, cielo ligeramente nublado. Temperatura actual 15 grados 3 décimas.
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0: Para millones de personas, Lionel Messi tiene la vida social. Nada, ganó todo, es admirado en todo el mundo y su nombre ya es parte de la historia del fútbol. La fama también tiene precio, no poder pasar desapercibido, vivir bajo presión, tener millones de ojos puestos sobre cada decisión. Si vos pudieses ponerte un día en la piel de Messi, ¿qué crees que es lo mejor de ser Messi? ¿Y qué pensás que es lo peor? Si fueses él por 24 horas, ¿qué sería lo primero que harías? 11 75 38 1011, te escuchamos por ahí.
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5: Buenas noches, Radio Latina, ¿cómo te va? Alejandra de Mercedes. Creo que si fuera un día o varios días Messi, tiene que haber algún lugar donde nadie te conozca. Tiene que ir a alguna gorrita, algún camuflaje, algo. En otro país, obvio, en Argentina tal vez no. Tranquilo, no sé, el campo, qué sé yo. Así como cuando ella, la mujer de él, fue a comprar una cartera y nadie la reconoció y no se la querían vender. Tiene que haber algún lugar donde él pase desapercibido. Que se saque el candado, que se corte de otra manera el pelo. Y por ahí no con un auto lujoso, así no llama la atención. Yo haría eso. Yo. Muy buena radio. Que termine lindo el fin de...

0: la Latina, buenas noches. Con respecto a la consigna de hoy, que mucha gente no tiene la consigna, porque la consigna dice: si serías Messi, ¿qué harías? Sinceramente le diría la verdad al pueblo argentino, ¿qué pasó con la final del mundo? Solamente eso. Un beso, Latina, cuídense, muy buena la música.
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1: 10 de la noche, 2 minutos en toda la Argentina. Diego Santilli habló sobre las quejas de Brasil y Lula da Silva. Que no se rasguen las vestiduras, vinieron a hacer campaña. El jefe de gabinete se refirió a la tensión diplomática con el país vecino luego de que Javier Milei llame a su par brasileño ladrón, presidiario y totalitario durante un acto de Flavio Bolsonaro. La directora del FMI visita a la Argentina en un nuevo gesto de respaldo a Javier Milei. En Buenos Aires se da en un contexto en el que el gobierno debe convencer a los mercados sobre el programa financiero de cara a 2027. Además, la funcionaria visitará Vaca Muerta. Juicio por la muerte de Maradona, declara el nutricionista que fue rechazado por Diego. Luciano Spena se fue a Tigre para atender al ídolo popular el 18 de noviembre del 2020, pero el futbolista no quiso recibirlo. Será de las últimas personas de declarar durante el juicio. Sorpresa en el Bajo Flores, Riestra goleó a Boca por la primera fecha del torneo. Fue 3-0 en el Guillermo Lasa, gracias a los goles de Brian Sánchez, Anthony Alonso y Alexander Díaz. Diez de la noche, 3 minutos en todo el país. En Azul, provincia de Buenos Aires, cielo mayormente nublado, temperatura actual 9 grados 8 décimas. En Río Cuarto, Córdoba, cielo parcialmente nublado, temperatura actual 15 grados. En la Ciudad Autónoma de Buenos Aires, cielo algo nublado, temperatura actual 15 grados 3 décimas.
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1: Hoy es domingo y hoy hablamos sobre Messi, porque para millones de personas Messi tiene la vida soñada, la que todos quisiéramos tener. Ganó todo en su profesión, admirado en todo el mundo, su nombre parte de la historia del deporte que juega, pero la fama obviamente también tiene un precio. No pasa desapercibido en ninguna parte del mundo, vive bajo presión, todos opinamos sobre su vida, sobre sus decisiones. Cada una de las decisiones que toma es juzgada por millones de ojos. Si vos pudieses ponerte por día en la piel de Messi, ¿qué crees que es lo mejor que tiene ser Messi y qué pensás que es lo peor? Y además, si fue él por 24 horas, ¿qué sería lo primero que harías? 11 75 38 1011, nos contás por ahí.
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4: mañana... Si yo fuera Messi, la verdad que disfrutaría de mi familia como la está disfrutando ahora. ¿Me entienden? Y bueno, el que tiene plata, él la hizo trabajando, jugando a la pelota. ¿Me entiende? Otros lo hacen trabajando de otra forma. Bueno, si es Messi, y bueno, es así, ¿qué le vamos a hacer? No todos nacimos como él, hay que respetarlo, y bueno, hay que ser humilde como él, que él disfruta la familia, y bueno, si él tiene plata, bueno, se la ganó trabajando, como cualquier jugador de fútbol. ¿Me entienden? Así que eso también, porque yo no dije la consigna. Lo que pasa es que escucho la radio y me da nota esa gente que dice qué pasó con España, qué pasó con... Bueno, ya está, ya fue. Basta de eso. Bueno, fuimos a la final y ya está. Yo no es que me conforme, pero ganó un montón de copas. Chicos, esperen, basta. Ya está. Él nos está representando muy bien a la Argentina. Así que bueno. Eso nada más. Yo disfrutaría como él, a la familia. No ve que se fue a un para ver un partido que dijeron. Y bueno, si a él le gusta hacer y así, él ha vivido con toda la familia. Él disfruta así de las cosas. Bueno, yo también disfrutaría lo mismo. Si yo tengo así una familia y me gusta el fútbol también. Y me gusta el fútbol, pero bueno, cada uno vive a su manera. Nos vemos. muy linda la radio, que tengan un buen día y la pasen bien.
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1: 10 de la noche, 31 minutos en todo el país. El gobierno de Brasil convocó de urgencia al embajador argentino para que dé explicaciones por los dichos de Milei. Ministerio de Relaciones Exteriores volvió a aumentar la presión diplomática sobre Argentina y convocó en la tarde de este domingo al embajador del país en Brasilia, Daniel Raimondi, para que brinde explicaciones. Según diplomáticos citados por el diario Folha de San Pablo, el embajador argentino fue citado como respuesta a los insultos de Milei contra el ministro del Supremo Tribunal Federal, Alexandre de Moraes, durante su participación en el lanzamiento presidencial de Flavio Bolsonaro este sábado en San Pablo. Además, en el Itamaraty, también generó una fuerte repercusión una entrevista del presidente argentino donde este acusó a la administración de Lula de haber sido el principal financista de una campaña en contra de la Argentina. Milei también había acusado al gobierno de México y al Partido Demócrata de los Estados Unidos. Independiente empezó el torneo de buena manera, le ganó antes por la fase de grupos de la liga. Los goles para el rojo fueron de Ábalos y Santiago Montiel. Franco Colapinto terminó 15º en el Gran Premio de Hungría de Fórmula 1. En una carrera difícil para Alpine, el piloto argentino terminó 2 posiciones más abajo de donde había largado. Su compañero de escudería, Pierre Gasly, finalizó en el puesto 12º. Diez de la noche, 33 minutos en toda la Argentina. En Azul, provincia de Buenos Aires, cielo mayormente nublado, temperatura actual 9 grados 8 décimas. En Río Cuarto, Córdoba, cielo parcialmente nublado, temperatura actual 15 grados. En la ciudad autónoma de Buenos Aires, cielo algo nublado, temperatura actual 15 grados 3 décimas.
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1: Y en este domingo hablamos sobre Messi, una persona que para millones puede tener la vida soñada. Admirado en todo el mundo. Ganó todo, su nombre ya es parte de una leyenda del fútbol, pero la fama tiene un precio, no pasa desapercibido en ningún lado, vive bajo presión constante y tiene millones de ojos puestos en cada decisión que toma. Si vos pudieses ponerte por un día en la piel de Messi, ¿qué crees que es lo mejor que tiene ser Messi y lo peor que tiene ser Messi? Y si fueses él por 24 horas, ¿qué sería lo primero que harías? 11 75 38 1011. Te escuchamos ahí.
4: Día de celebración. Soy Oscar de Almagro. Bueno, con respecto a la consigna de hoy, sí, ¿quién no quisiera ser Messi? A ver, tener el poder que tiene, ser uno de los máximos ídolos mundiales, especialmente en el fútbol, ¿no? Por supuesto. Y bueno, a mí sí me encantaría ser Messi y me encantaría tener todo lo que tiene. Es una excelente vida, una linda vida y bueno, y él llegó así por todo lo que logró. Aquellas personas que comparan a Messi con otras personas, tengo que decir que es el tipo que más ganó la historia, es el mejor jugador de la historia, a pesar de que yo lo vi jugar a Maradona, pero Maradona fue un buen jugador, pero nada más. Messi es todo lo distinto. Pero eso lo hace grande porque es familiero, porque es respetuoso, porque es educado, porque aparte de su fortuna que tiene, él ayuda a muchísima gente, no solamente del África, también la Argentina también ha ayudado, ha hecho muchas cosas, lo hace en silencio, no necesita explicar lo que hace. Mientras que otros deportistas nunca hicieron eso. Todo mucho de hablar para afuera, pero después se ocupaban a hacer su fortuna, que después las familias se pelean cuando mueren, pero bueno, en el caso de Messi no, es una persona súper distinta y es lo mejor que hemos visto de nuestra historia en el nivel deportista. Bueno, que tengan buenos días.
5: Que yo tengo el alma. Buen día, Radio Latina. Feliz domingo para todos. Si yo fuera Messi, sería una persona normal por 24 horas. Así podría disfrutar un poco sin tener todo el apego de la gente o el montonazo de gente que no te deja tranquilo. Que tengan un buen día, Radio Latina.
6: Latina, respecto a la consigna de hoy, creo que lo mejor que yo haría sería comprarme una motocargo, un móvil de tres ruedas para salir a repartir con mi amor Rosa los panes y tortas de chicharrón que hacemos. Esa sería nuestra mayor felicidad. Y en cuanto al anonimato, creo que es lo mejor que un ser humano puede tener, que nadie lo conozca, que pueda recorrer cualquier lugar a donde vaya, cualquier lugar donde quiera visitar, sin que nadie lo reconozca como un personaje célebre o un personaje público. Creo que el anonimato no tiene precio. Sigan así, muy linda la programación. Les mando un gran abrazo a todos.
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1: 11 de la noche en todo el país. Dura autocrítica de Otamendi después de la derrota de River ante Barracas. No vengo de vacaciones, dijo. El experimentado defensor debutó tras su paso en el Mundial. Su equipo perdió 1-0 en la primera fecha del campeonato. No vengo a la Argentina de vacaciones, vengo a competir, a seguir intentando ganar cosas, que es lo más importante. Me vengo preparando de la mejor manera, voy a seguir trabajando para darle alegrías al hincha de River. Soy consciente que vengo a un equipo exigente. En mi vida soy muy exigente conmigo mismo. Intento dar lo mejor, ayudar a mis compañeros y conducirlos a la victoria. Las guerras internacionales impulsaron los precios del trigo y la soja a sus máximos de los últimos 2 años. El conflicto en Medio Oriente y la tensión entre Rusia y Ucrania reconfiguran la logística mundial de granos, mientras el maíz argentino enfrenta demoras por lluvia.

0: lluvias y Estados Unidos suma un nuevo esquema arancelario. Balearon a un hombre en la cabeza y el abdomen en Mendoza. Investigan si fue un ajuste de cuentas. La víctima, identificada como Santiago Luis Ramírez, tenía 42 años y un extenso historial delictivo. Fue hallado herido en la vía pública y murió horas después en un hospital central. Pido que esté presa o en un psiquiátrico. Ese fue el pedido de un hijo de la mujer de Villa Gesell, investigada por la muerte de una de sus nenas. Lucas Ruiz tiene 17 años, es el segundo hijo biológico de Lucía Sosa, a quien la justicia tiene en la mira por la reciente muerte de una nena de casi 3 años. La mujer ya había estado detenida por un caso similar y afrontó un juicio en el que quedó absuelta. Once de la noche, 2 minutos en todo el país. En Azul, provincia de Buenos Aires, cielo mayormente nublado, temperatura actual 9 grados 8 décimas. En Río Cuarto, Córdoba, cielo parcialmente nublado, temperatura actual 15 grados. En la ciudad autónoma de Buenos Aires, cielo algo nublado, temperatura actual 15 grados 3 décimas.
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0: Y en este domingo seguimos hablando de Lionel Messi. Porque para muchos, Messi tiene la vida soñada. Ganó todo, admirado, parte de la historia del fútbol, pero también eso tiene un precio. No pasa desapercibido en ningún lado, vive bajo presión, tiene millones de ojos puestos en cada decisión que toma. Por eso te invitamos a ponerte por un día en la piel de Messi. ¿Qué crees que es lo mejor de ser Messi y qué pensás que es lo peor? Y si fueses él, por un día, por 24 horas, ¿qué sería lo primero que harías? 11 75 38 1011. Nos contás por ahí.
4: Latina, ¿cómo estás? Alejandro de Florencio Varela. Si con respecto a la consigna, si yo fuera Messi por 24 horas, trato de gastármela toda lo que me alcance el día para gastármela toda. Comprarme cosas, ¿no? Obviamente que después me queden, después de las 24 horas, sigue siendo pobre. Pero dejaría unos 29 minutos y medio para el acto. Saludos a todos. Nos vemos fuera de la radio.
5: Buenas noches, Latina, ¿cómo están? Bueno, si yo fuera Messi, yo fuese Messi, viviría viajando, de vacaciones, comiendo lo que quiera. La verdad, me levantaría a cualquier hora. No sé qué más sería, no se me ocurre. Pero haría tantas cosas. Dormiría hasta las 4 de la tarde.
6: Buenas noches, Latina. Lo mejor que tiene Messi es la humildad y el orgullo de ser argentino. Y creo que lo peor que tiene es demostrarle a la gente que es así. Y la envidia, créanme que no es buena. Nos hizo quedar bien y nos hace quedar bien en todos lados. Es un ejemplo de familia, es un ejemplo de padre, es un ejemplo de hijo, es un ejemplo de esposo. Tómenlo y si no, calladitos, desen la vuelta y sigan caminando. Porque hay tantos que deberían ayudar, porque para eso los votamos. Y sin embargo, si no lo tenemos a Messi, nadie nos da una alegría ni ayuda al Garrahan y a tantas sociedades anónimas que hay. Así que, gente, la argentinidad al palo.
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1: 11 de la noche, 33 minutos en todo el país. Temporal de nieve en Río Negro, suspendieron las clases y hay caminos cortados. Intensas nevadas complicaron la circulación de distintas localidades de la provincia. También rige el uso obligatorio de cadenas para acceder al Cerro Catedral y no descarta más restricciones. Intenso temporal que afecta a distintos puntos de Río Negro y mantiene en alerta a las autoridades. Alarma en las cataratas del Iguazú. Hay mucho más caudal de agua que el promedio habitual. La fuerza del agua transformó la postal de los 275 saltos y obligó a cerrar preventivamente el circuito de la Garganta del Diablo. El caudal es 5 veces más al promedio habitual. Hallaron a la adolescente de 17 años que era intensamente buscada en Corrientes. La adolescente había desaparecido el viernes en la ciudad correntina de Curuzú, Cuatiá. En medio de la búsqueda, su madre manifestó su sospecha sobre el novio de la joven y aseguró que habría intentado llevarla a Brasil. Alerta en Bolívar, crece la preocupación por una seguidilla de perros envenenados. Proteccionistas denunciaron que al menos 4 perros murieron en el último mes con los mismos síntomas. Convocaron a una marcha para reclamar justicia. Once de la noche, 35 minutos en todo el país. En Junín, provincia de Buenos Aires, cielo nublado. Temperatura actual, 13 grados 8 décimas. En Miraclavero, Córdoba, cielo parcialmente nublado. Temperatura actual, 13 grados 6 décimas. En la ciudad autónoma de Buenos Aires, cielo algo nublado. Temperatura actual, 14 grados 8 décimas.
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1: Hoy es domingo y hablamos sobre Messi, alguien que para los ojos del mundo tiene la vida soñada, ganó todo, admirado en todo el mundo y su nombre parte de la historia del fútbol. Pero eso tiene un precio, la fama tiene el precio de no poder pasar desapercibido, de vivir bajo presión y tener millones de ojos puestos sobre cada decisión que toma. Te estuvimos preguntando y seguimos haciéndolo, ¿qué crees que es lo mejor de ser Messi y qué pensás que es lo peor si pudieses ponerte en la piel de él? Y si de verdad fueses él por 24 horas, ¿qué sería lo primero que harías? 11 75 38 101 1. Te escuchamos por ahí.
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1: 12 de la noche, un minuto en todo el país. Daniel Scioli habló del intento de robo en su casa y agradeció a los ministros de Seguridad de la Nación y la provincia. El secretario de Turismo, Ambiente y Deporte sufrió un asalto en su casona de Villa Lañata, Tigre. Los ladrones no lograron entrar y escaparon al ser descubiertos por la custodia. Incendios en el sur de Europa y más de 330.000 personas evacuadas en España, Italia y Francia. La nueva ola de calor amenaza con agravar las llamas en la región francesa de la Gironda. Mejora la situación en la zona de Ávila y Madrid. Scaloni se fue de Pujato. Pusieron un cartelito escrito por su familia para agradecerle a los vecinos por el cariño. El entrenador habría partido anoche hacia Mallorca. Durante la semana recibió regalos y el apoyo de cientos de vecinos. Dos muertos y cuatro heridos en un brutal choque entre un auto y una camioneta en Córdoba. Las víctimas son un hombre y una nena de 4 años que iban en el mismo vehículo. Aún no se establecieron las causas del accidente. Doce de la noche, 2 minutos en todo el país. En Campana, Buenos Aires, cielo parcialmente nublado, temperatura actual 15 grados. En el Rodeo, Catamarca, cielo parcialmente nublado, temperatura actual 12 grados 6 décimas. En la Ciudad Autónoma de Buenos Aires, el cielo está algo nublado y la temperatura actual es de 14 grados 6 décimas.
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1: 11 de la noche en Managua, Nicaragua.
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1: 6:30. Milei respondió al pedido del campo de eliminar para siempre las retenciones. En su discurso en el cierre de la exposición rural en Palermo, el presidente destacó la reducción de impuestos al sector que llevó adelante durante su gestión y aseguró que el crecimiento de otras actividades como la energética permitirá llevarlos a cero. Tal como había anticipado Luis Caputo, el mandatario no hizo anuncios. Alarma en cataratas del Iguazú, tiene que ver con la crecida de los ríos. Las cataratas volvieron a regalar este domingo una postal impactante con un volumen de agua extraordinario de los 275 saltos que forman esta maravilla natural. Según el monitoreo del río Iguazú, a la mañana se registró un caudal de 7,5 millones de litros de agua por segundo, cayendo por los distintos saltos. Esto es un valor aproximadamente 5 veces más alto que lo normal. Franco Colapinto fue muy crítico al terminar 15 en el Gran Premio de Hungría. No sé si algo se rompió, pero el auto iba muy despacio. Faltó ritmo, resumió al hacer un balance de la carrera. Por su parte, el jefe del equipo, Flavio Briatore, se quejó del desempeño de Alpine, dijo que es decepcionante, lamentó la pérdida de puestos en el campeonato de constructores y dijo: "No hemos estado a la altura últimamente". Atentado en la Marcha del Orgullo en Berlín. El presunto autor del atropello múltiple y 29 heridos en Berlín murió abatido por la policía en la localidad de Spandau, en las afueras de la capital. Un portavoz de la policía identificó al fugitivo como Abdul Bailout, de 21 años y de nacionalidad alemana, que había sido neutralizado en una parcela en ese municipio de las afueras de Berlín.

0: Nos vamos a Puerto Iguazú, a Misiones, 19.1 la temperatura, 89% la humedad. El cielo está algo nublado y se esperan hoy 27 grados. En Capitán Sarmiento, provincia de Buenos Aires, cielo cubierto, probabilidad de tormentas hacia la tarde, 13 grados 2 de temperatura, 97% de humedad y la máxima 21. Aquí en Buenos Aires, con cielo nublado, chaparrones hacia la tarde y noche, 14.6 la temperatura, 87% de humedad y la máxima 19.
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0: Y hay historias de amor que duran un poquito tiempo, unos meses. Otras duran toda la vida. Hay otras historias que esperan toda una vida para tener una segunda oportunidad. Qué sé yo, todos tenemos algún amor por ahí, correspondido o no, un amor que nos marcó para siempre, así que hoy queremos conocer tu historia. ¿Cuál fue el gran amor de tu vida? ¿O cuál es? Porque quizás tenés la suerte de estar con esa persona a la que considerás el gran amor de tu vida. Bueno, contanos un poquito cómo se conocieron, cómo transcurrió esa historia. Fácil, difícil, a veces se hace cuesta arriba, a veces hay muchas cosas en contra, a veces hay desilusiones. O quizás todo fue un devenir sumamente armónico y los trajo hasta acá. Después están las historias de reencuentros, ¿no? Está lleno de esas historias. A veces las vemos en los portales de, no sé, pasaron 35 años y se reencontraron. Ese amor de juventud que después se termina concretando ya en la vida adulta. ¿Crees que hay personas destinadas a encontrarse o a reencontrarse?
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1: 7:01 a.m. El gobierno de Brasil llamó a consulta a su embajador en la Argentina, Julio Vitelli, por los dichos de Milei contra Lula. En Brasil calificaron las declaraciones del presidente como una afrenta sin precedentes en el vínculo entre ambas naciones. El libertario había tildado a su par de ladrón y basura socialista durante el lanzamiento de la candidatura presidencial de Flavio Bolsonaro. El Ministerio de Relaciones Exteriores de Brasil también convocó al embajador argentino en Brasilia, Daniel Raimondi, para que brinde explicaciones. 2 muertos y 4 heridos es el saldo fatal de un brutal choque entre un auto y una camioneta en Córdoba. Un hombre y una nena de 4 años murieron ayer en la Ruta Nacional 9, cerca de las 13, en el kilómetro 805 en la localidad de Las Peñas. Además de las víctimas fatales, hay otras 4 que resultaron heridas. Duro golpe para Boca, perdió 3-0 ante Deportivo Riestra en el debut en el torneo Clausura. Los goles fueron de Brian Sánchez, Anthony Alonso y Alexander Díaz. Rodolfo Arrua Barrena dispuso un equipo con varios cambios pensando en el próximo partido por la Copa Sudamericana. Incendios en el sur de Europa y más de 330.000 personas evacuadas en España, Italia y Francia. Una nueva ola de calor amenaza con agravar las llamas en la región francesa de la Gironda. Mejora la situación en la zona de Ávila y también en Madrid. Estamos en Córdoba, capital, con 13 grados y medio de temperatura, 91% de humedad y el cielo parcialmente nublado. Para hoy tenemos una máxima de 26 grados. Nos vamos a Cerro Bayo con 9 décimas, 95% de humedad y cielo cubierto con una lluvia débil. Hay alerta amarillo por nevadas muy fuertes para hoy.

0: y la máxima llegará a 5 grados. En la ciudad de Buenos Aires, con cielo parcialmente nublado, con pronóstico de lluvias a partir de la tarde, 14.6 es la temperatura, 87% de humedad y la máxima 19.
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3: Latina, buenos días. Buen comienzo de semana para todos. Soy Sergio de San Miguel. Estamos arrancando. Con respecto a la consigna, creo que si hay gente que está destinada a encontrarse, a terminar juntos, hay gente que simplemente son un paso por tu vida para dejarte alguna enseñanza, alguna anécdota de vida o algo por el estilo. Yo conocí una chica, yo vivía en Mendoza y en Misiones hace 6-7 años atrás. Después de 7 años, por cuestiones de trabajo, yo volví, viajé a Buenos Aires. Estoy viviendo ahora actualmente en Buenos Aires. Ella, por cuestiones personales, tuvo que viajar de Misiones a Buenos Aires a cuidar a un familiar directo, en el cual, dada la casualidad, nos terminamos encontrando y hoy estamos juntos. Gracias a Dios y proyectando todo a futuro. En ese momento, cuando nos conocimos, nos pudimos seguir juntos porque era época de pandemia y bueno, la distancia y todo era bastante complicado. Besos, buena semana.
0: Bueno, es así, ¿no? Hay historias de amor que duran unos meses, otras que duran toda la vida. Hay historias que esperan, a su vez, toda una vida para tener una segunda oportunidad, quizás. Todos tenemos un amor, correspondido o no, que marcó para siempre. Hoy queremos conocer tu historia. ¿Cuál fue o cuál es el gran amor de tu vida? ¿Cómo se conocieron? ¿Crees que hay personas destinadas a encontrarse o a reencontrarse?
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1: 7:30. Daniel Scioli habló tras el robo en su casa en Villa La Niata y le agradeció a los ministros de Seguridad de la Nación y de la provincia. El secretario de Turismo, Ambiente y Deporte de la Nación se refirió al intento de asalto en su casona en Tigre. Los ladrones no pudieron ingresar y escaparon al ser descubiertos por personal de seguridad. Scioli agradeció el trabajo coordinado de las autoridades nacionales, provinciales y municipales tras el hecho que terminó con 2 detenidos. Rescataron a 16 víctimas de explotación en un taller textil clandestino. Desde una denuncia anónima al 145 comenzó la investigación, que logró comprobar que los empleados trabajaban durante largas jornadas con muy pocos minutos de descanso y bajo un control permanente por parte de distintos encargados. La investigación empezó a través de esta denuncia. Un vecino alertó que funcionaba una fábrica textil clandestina en la calle Tomás Álvarez de Acevedo al 1800. Suspenden las clases en Río Negro por el temporal de nieve. El avance del intenso temporal alerta en la zona cordillerana de Río Negro y ante el empeoramiento del clima y la imposibilidad de traslado, se confirmó la suspensión total de clases para este lunes. Irán y Estados Unidos interrumpen los ataques en Medio Oriente mientras Donald Trump espera una solución diplomática. El mandatario republicano le ordenó a las Fuerzas Armadas no ejecutar nuevos ataques tras casi 2 semanas de agresiones diarias para dar mayor espacio a la diplomacia. Estamos en Gaiman, en Chubut, con 6 grados 6 décimas de temperatura, 3 grados 8 de térmica, 98% de humedad y un cielo cubierto con neblina y con probabilidad de lluvias. La máxima hoy llega a 10. En Justo Daract, San Luis, 8 grados 8 décimas, 80% de humedad. El cielo mayormente nublado y la máxima de 22. En la ciudad de Buenos Aires tenemos 14,6 de temperatura, 88% de humedad. El

0: cielo está parcialmente nublado. Se esperan tormentas a partir de la tarde y una máxima de 19.
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2: Buen día, Latina. José de Garín. La verdad que sí, a veces uno el destino lo tiene predeterminado. Yo estaba saliendo con una chica en común. Y un día esa chica me dijo, mira, te voy a dar el número de mi amiga para que cualquier cosa, si no te comunicas conmigo, te comunicas con ella. Entonces yo lo puse en la guantera, al número, y andaba tirado como 15 días, 20 días. El número se me da por mandarle un WhatsApp. Y bueno, y ahí comenzamos charlando, lo empezamos a ver. Hace 5 años que estamos de novio. La verdad que es el amor de mi vida. Ustedes no tienen ni idea, y ahora tengo 62 años, súper enamorado, y ella súper enamorada, una rubia bonita, es hermosa, pero lo más lindo de la persona que siempre me fijé yo es lo que lleva por dentro. Eso es lo que hace bella a la persona totalmente. Latina, un abrazo grande. Bendiciones.
0: Hay historias de amor que duran unos meses y otras duran toda la vida. Hay historias que esperan toda una vida para poder concretarse, ¿no? Como un asunto pendiente. Todos tenemos algún amor correspondido o no correspondido, algo que quedó en el pasado y que nunca nos animamos, qué sé yo, algo que nos marcó para siempre. O quizás tenemos una historia que dura muchísimos años, que arrancó hace mucho tiempo y llega hasta hoy, qué sé yo. Hoy queremos conocer tu historia de amor. ¿Cuál fue o cuál es el gran amor de tu vida? ¿Cómo se conocieron? A veces la vida da tantas vueltas, ¿no? ¿Crees que hay personas destinadas a encontrarse? Déjanos tu mensaje.
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1: ¡Hasta la

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1: El presidente Javier Milei recibirá este lunes en Casa Rosada a la directora gerente del Fondo Monetario Internacional, Kristalina Georgieva, en su primera visita oficial al país como titular de ese organismo. Luego, en un hecho inédito, la máxima funcionaria del organismo participará de una reunión de gabinete ampliado. La visita se extenderá hasta mañana y contempla una cargada agenda de reuniones con funcionarios nacionales y encuentros con académicos y referentes del sector privado. Además de su paso por la Casa Rosada, el cronograma incluye una visita, una charla magistral en el Palacio Libertad y un viaje a Vaca Muerta en Neuquén. Este lunes continúa el juicio por la muerte de Diego Maradona con una nueva audiencia en la que está previsto que declare Luciano Spena, el nutricionista que había sido propuesto para integrar el equipo de profesionales durante la internación domiciliaria en una vivienda de Tigre, aunque finalmente su incorporación fue rechazada. Encontraron el cuerpo del último pescador desaparecido en el Río de la Plata y terminó con esto la búsqueda. Damián Yubu fue reconocido por su hermana luego de ser encontrado en la costa de Magdalena. La justicia intenta determinar qué pasó con el bote en el que viajaban 5 amigos. Independiente le ganó a Estudiantes 2-0 en la fase de grupos de la Liga Profesional con goles de Gabriel Ábalos a los 30 y Santiago Montiel a los 36 del segundo tiempo. El próximo partido de Independiente será contra Newell's el jueves a las 21:15, mientras que Estudiantes se enfrenta a Defensa y Justicia el sábado a las 18. Estamos, ¿dónde en este momento? En Santa Rosa, en La Pampa, y tenemos una temperatura de 10 grados. Sí, bien digo, Santa Rosa, La Pampa, 10 grados, 99% de humedad. Y el cielo, algo nublado y con niebla. Tenemos para hoy una máxima de 18 grados. Ushuaia, Tierra del Fuego, 2 grados 9 bajo cero la temperatura y 6 bajo cero la sensación térmica. 93% de humedad y se esperan lluvias y nevadas para la mañana de hoy. La máxima llegará a 1 grado. Buenos Aires, la ciudad y sus alrededores, 14.6, 88% de humedad, cielo parcialmente nublado, pronóstico de tormentas a la tarde, chaparrones por la noche, un martes que también va a estar mayormente nublado y la máxima de hoy 19.
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1: Y hay historias de amor que duran unos meses y otras duran toda una vida. Hay historias de amor que duran un tiempo, se interrumpen, y tal vez en un par de años vuelven a empezar, qué sé yo. Hay historias de amor que nacen casi por casualidad, que nacen de un equívoco, de un mensaje que llegó a la persona equivocada y termina siendo toda una historia después. Bueno, todos tenemos un amor, correspondido o no, un amor que nos marcó para siempre, un amor que esperó mucho tiempo para poder concretarse, o un amor que viene de lejos y que todavía perdura. Hoy queremos conocer tu historia. ¿Cuál fue o cuál es el gran amor de tu vida? ¿Cómo se conocieron? Y si crees que hay personas destinadas a encontrarse y hasta a reencontrarse.
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1: 8:30. Javier Milei volvió a apuntar contra Brasil y lo acusa de financiar la supuesta campaña anti-argentina. Me alié con Estados Unidos, me alié con Israel y hoy Argentina es un faro de la libertad, dijo Milei. Y que por todo el ataque que hubo, toda la campaña mediática, estamos siendo el faro de Occidente, estamos cambiando el mundo, poniendo en jaque las políticas de estos chorros que se escudan detrás del Estado. Murió la ballena que estaba varada en la costa de San Isidro. El ejemplar encalló en un banco de arena frente a la costa bonaerense y a pesar del trabajo conjunto de los especialistas y la prefectura, no logró sobrevivir. Pido que esté presa o en un psiquiátrico. Es el pedido del hijo de la mujer de Villa Gesell que está siendo investigada por la muerte de una de las nenas. Lucas Ruiz tiene 17 años, es el segundo hijo biológico de Lucía Sosa, a quien la justicia tiene en la mira por la reciente muerte de su hija de casi 3 años. La mujer ya había estado detenida por un caso similar y afrontó un juicio en el que resultó absuelta. Nuestra riqueza es el arma secreta del país, lo dicen más de 100 millonarios ingleses que piden pagar más impuestos. Un grupo de 120 millonarios británicos sorprendió al reclamar públicamente que el gobierno del Reino Unido aumente los impuestos sobre las grandes fortunas. A través de una carta dirigida al Andy Burnham, los firmantes sostienen que quienes poseen mayores patrimonios deben realizar un aporte más importante para financiar inversiones estratégicas y reducir la desigualdad. Estamos en Santa Clara del Mar, nos fuimos a la costa, a la playa, esas playas divinas con 9 grados 3. Uf, qué fresco. 89% de humedad, el cielo nublado también, por allí tienen tormentas pronosticadas a partir de la tarde de hoy. La máxima llegaría a 16. Si quieren nos vamos a esquiar, nos vamos a Las Leñas. Sí, 6 grados 2 en este momento, 3 grados de térmica, 79% de humedad y el cielo cubierto. Se esperan nevadas fuertes para todo el día con una máxima de 1 grado. En la ciudad de Buenos Aires y alrededores tenemos 14,7 de temperatura, 92% de humedad, el cielo nublado, la máxima 19 y tormentas a partir de la tarde.
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2: Yo la conocí en una verdulería. Así, simple, sencillo. Así que bueno, una verdurita fue toda una historia. Así que se la resumo así. Bueno, que tengan buenos días y bueno, arriba.
3: Hola Radio Latina, buen día, ¿cómo están? Habla José. Yo estoy con mi señora desde los 15 años más o menos, íbamos a la escuela juntos. Hoy tenemos 2 hijos, estamos casados. Fue mi gran amor de chico y de grande seguimos estando juntos.

0: Todos, gracias a Dios, re bien. Y ya tenemos 30 y... Yo tengo 37 años, así que ya más de la mitad de la vida juntos.
1: Hola Latina, buenos días. Hola Maxi de Entre Ríos. Con respecto a la consigna de si hay un amor correspondido, para mí sí, puede ser que hay un amor que te marca para toda la vida, pero bueno, la vida sigue y qué sé yo, son cosas de la vida, pero bueno. Me había pasado con una persona, pero bueno, ya reinicié mi vida y nada, y estoy bien.
2: Hola Latina, buen día, los escucho todo mi santo día, Alejandro el fletero de San Justo. Bueno, el amor de mi vida es, fue y será Lucía. Ya no estoy más con ella, pero la sigo amando tanto, tanto, tanto que no me voy a olvidar nunca de ella. Quisiéramos volver, quisiéramos regresar los dos, pero desgraciadamente tuvimos cosas en la vida que nos separaron, pero sé que los dos nos amamos todavía, yo estoy en pareja y ya no, pero fue algo muy lindo y lo recuerdo, la recuerdo con cada canción que escucho en Latina. Gracias, Latina, buen día.
3: Hay historias de amor que duran poquito y otras que duran toda una vida. Hay historias que en algún momento se interrumpen y vuelven, o en las que esperan muchos, muchos años para tener una segunda oportunidad. Todos tenemos un amor que se concretó o no correspondido o que nos marcó para siempre. Hoy queremos conocer tu historia. ¿Cuál es o cuál fue el gran amor de tu vida? ¿Cómo se conocieron? ¿Dónde? ¿Crees que hay personas destinadas a encontrarse o a reencontrarse más allá del paso del tiempo?
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1: 9 de la mañana. Milei respondió al pedido del campo de eliminar para siempre las retenciones y dijo: estamos en camino de liberarlos por completo. En su discurso en el cierre de la exposición rural en Palermo, el presidente

0: Destacó la reducción de impuestos al sector que llevó adelante durante la gestión y aseguró que el crecimiento de otras actividades, como la energética, permitirá llevarlos a cero. Tal como había anticipado Luis Caputo, el mandatario no hizo anuncios. Cayó una banda de viudas negras, detuvieron a 4 sospechosos, entre ellos una menor de edad. La policía de la ciudad desarticuló una banda dedicada a cometer robos bajo la modalidad conocida como viuda negra. Detuvo a 4 sospechosos, entre ellos una adolescente. Los operativos se realizaron en la Villa Zabaleta y en la localidad bonaerense de Castelar, partido de Morón. Duro golpe para Boca, perdió 3-0 ante Deportivo Riestra en el debut en el torneo clausura. Los autores de los goles fueron Brian Sánchez, Anthony Alonso y Alexander Díaz. Rodolfo Arrua Barrena dispuso un equipo con varios cambios, pensando en el próximo partido con la Copa Sudamericana. En Boca, Leandro Paredes no fue citado por decisión del cuerpo técnico, que le dio descanso. Boca tendrá que jugar el próximo jueves ante O'Higgins. Brasil decidirá en 48 horas si toma medidas por las declaraciones de Milei sobre Lula da Silva. El canciller Mauro Vieira dijo que las palabras del presidente argentino constituyeron una provocación sin precedentes y que ofendieron al pueblo brasileño. El miércoles será un día clave para saber si el conflicto diplomático escala. Estamos en Jujuy, El Carmen, 9 grados, 7 de térmica, 87% de humedad y cielo despejado, con una máxima estimada en 23. En San Martín de los Andes, en Neuquén, tenemos alerta amarillo por las lluvias y las nevadas, 2 grados 6, la temperatura en este momento y 1,5 grados bajo cero. Se esperan nevadas fuertes sobre la mañana de hoy y una máxima de 5. Acá en Buenos Aires, el cielo está nublado y se vienen las tormentas hacia la tarde y noche, 14.7 la actual, 92% de humedad y la máxima 19.
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2: Hola Radio Latina, buenos días, me gusta el programa. Bueno, la cocina de hoy, mi amor, mi señora, que estamos casi 39 años casados, en noviembre cumplimos 39, y bueno, como no pudimos tener hijos, decidimos adoptar. Ahora mi hija tiene 32, va a cumplir 33. Lo adoptamos a los 2 años y medio. Aparte, bueno, es un amor de mi vida y mis ojos. Gracias, Radio Latina. Muy lindo programa, siempre los escucho.
3: Hola, buen día, Mónica de Zona Norte. Bueno, en referencia a la cocina, como dicen, hay amores que matan, amores para toda la vida y hay amores imposibles. Yo sí me acuerdo de uno, yo tenía 17 años, el 24. Era un vago, ¿no? Le gustaba trabajar, vivía de fiesta. Y bueno, mis papás eran restrictos, nos veíamos solamente cuando yo salía, íbamos a bailar con mi hermana a la matiné de Saint Thomas. Y después, cuando yo salía de gimnasia en Parque Chacabuco, él pasaba un ratito a tomar la leche, la merienda. Ese era el noviazgo y algún cumpleaños que me invitaba y bueno, era un noviazgo muy así como platónico. Y bueno, resulta que bueno, la mamá y el papá me dicen que él bueno, había empezado a trabajar, había empezado a estudiar, que como yo le ponía los puntos porque no podía, no podía con nada, porque si mi papá se enteraba, le decía que me iba a retar. Y bueno, empezamos una linda relación, los padres querían que nos comprometiéramos, querían hablar con mis papás que no querían que yo tuviera ningún tipo de relación. Pero bueno, como era un día de fiesta, dejó embarazada a una señorita. Por obligación se tenía que casar. Bueno, y vino a la puerta de mi casa a decirme que si yo aceptaba el compromiso la dejaba, pero bueno, yo tenía otra educación y dije que no. Si había dejado a una señorita embarazada, tenía que cumplir con su compromiso. Después, bueno, duró un año la relación, se separó, pero

0: Nuestros padres nos educaron de una manera y bueno, fue algo trunco. Yo realmente estaba enamorada de mi primer amor, pero bueno, son experiencias, ¿no? Que a veces yo siempre digo, hay amores que hay que cuidarlos y hay gente que lo destruye. Pero...
1: Hola, buen día. Mi nombre es Elizabeth. Es primera vez que escucho la radio mientras hacía mi kinesiología. Y con respecto al amor, yo conocí a un hombre por la aplicación de parejas. Salí con él 3 años y medio y bueno, me dejó por otra. Pero sé que el amor, que es el amor de mi vida. Lo amo y lo voy a seguir amando siempre. No sé más nada de él. Respeté su decisión, pero lo amo.
2: Hay historias de amor que duran unos meses, hay otras que duran toda la vida. Hay historias que se quedan en el medio del camino, ¿no? Y otras que esperan toda una vida para tener una oportunidad o una segunda oportunidad. Todos tenemos un amor posible, un amor que quedó trunco, un amor correspondido o no, un amor que nos marcó para siempre. Hoy queremos conocer tu historia de amor. ¿Cuál es o cuál fue el gran amor de tu vida? ¿Cómo se conocieron? Y si crees que hay personas destinadas a encontrarse o a reencontrarse.
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1: 9:30. Daniel Scioli habló tras el robo en su casa en Villa Lañata y le agradeció a los ministros de Seguridad de Nación y Provincia. El secretario de Turismo, Ambiente y Deportes de la Nación se refirió al intento de asalto en su casona de Tigre. Los ladrones no lograron ingresar y fueron detenidos al ser descubiertos por personal de seguridad. Vigilancia las 24 horas y jornadas laborales extremas. Así rescataron a 16 víctimas de explotación de un taller textil clandestino. Un operativo de la Policía Federal permitió desarticular un taller clandestino donde 16 personas eran sometidas a condiciones de explotación laboral en el barrio porteño de Parque Avellaneda. Además, durante el procedimiento fue detenido un hombre que tenía pedido de captura vigente por falsificación de moneda extranjera. Todo comenzó a raíz de una denuncia anónima a la línea 145. Suspenden las clases en Río Negro por el temporal. El avance del temporal de nieve que mantiene bajo alerta la zona cordillerana de Río Negro ante el empeoramiento del clima y la imposibilidad de garantizar un traslado seguro para el transporte escolar, el gobierno confirmó la suspensión total de clases para este lunes en distintas zonas de la provincia. Esto tiene que ver con Villa Yanquín, Corralito, también en Bariloche, Jacobasi y Los Menucos. Estados Unidos interrumpen los ataques en Medio Oriente mientras Donald Trump espera una solución diplomática. El mandatario republicano ordenó a las Fuerzas Armadas no ejecutar nuevos ataques casi dos semanas después de agresiones diarias para dar mayor espacio a la diplomacia. Estamos en El Bolsón, en Río Negro, con 6 décimas. En este momento, 96% de humedad. Se esperan nevadas fuertes. Hay alerta amarillo por eso. El cielo está cubierto y con lloviznas. La máxima llegará a 5 grados. En Jardín América, Misiones, tenemos un cielo mayormente nublado. 21 grados, 91% de humedad y una máxima de 27. Aquí en Buenos Aires, con cielo nublado y probabilidad de lluvias a la tarde, 14 grados, 4 décimas, 92%. De humedad y la máxima 19.
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3: Hola, buenos días, buen inicio de semana, FM Latina. Soy Marcelo de Cutralcó. Y sí, creo en el amor porque con mi señora estamos muy jovencitos. Nos conocimos y a la semana nos juntamos. Todos decían que era un amor pasajero. Y ya tenemos 41 años y medio de vivir juntos y de estar casados. Así que bueno, un abrazo, como siempre, lindo programa. Hacía mucho que no me conectaba, pero lo escucho.
4: Buenos días, Radio Latina. Qué lindo escucharlo siempre, tanto con la música como con las consignas. Me gusta todos los días estar atrás de las consignas. Mi experiencia es los amores de mi vida. Dos amores en mi vida. Primero, mi señora. Nos conocimos a los 16 años en el Colegio Sagrada Familia Martínez. Fuimos amigos 2 años, terminamos, nos fuimos a Bariloche, volvimos íntimos amigos, dejamos nuestras respectivas novias, era su mejor amiga y mi novia, ella salía con otro chico, también compañero del colegio. Y al año empezamos a salir, una vez que nos habíamos peleado, al año empezamos a salir. Tuvimos 10 años y medio novios, 24 años de casados. De nuestros 24 años de casados, adoptamos una hermosa hija, que hoy ya tiene 13 años, a los 11 meses y medio. Pero lamentablemente Hace 6 años mi señora falleció con 52 años. Fue el amor de mi vida, mi primer novia, el amor de mi vida, y la sigo amando día a día, a pesar de hoy estar con una chica ahí. Es el amor de mi vida. 34 años juntos tuvimos.
5: Hola, buen día, me llamo Estela, soy de Alejandro Cor. El amor de mi vida lo conocí un 28 de octubre, en su cumpleaños de 18. Yo tenía 17. Nos casamos un 28 de octubre del año siguiente. Y estuvimos en pareja hasta hace un mes, que lamentablemente Dios me lo quitó. Y cumpliríamos hoy en día, este año, 45 años de casado.
1: Hay historias de amor que duran unos meses, otras duran muchos, muchos años, podemos decir toda la vida. Hay historias que esperan toda una vida para concretarse, porque esas cuestiones, la imposición familiar, las desavenencias, las idas y vueltas que a veces uno mismo tiene en su propia historia, todos tenemos un amor. Amor correspondido o no, amor que se pudo concretar o no, un amor que nos marcó para siempre. Hoy queremos conocer tu historia de amor. ¿Cuál fue o cuál es el gran amor de tu vida? ¿Cómo lo conociste? ¿Cómo se conocieron? Y si crees que hay personas destinadas a encontrarse o a reencontrarse.
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0: El viernes pasado, Karol G comenzó su nueva gira global, la Tropi Tour, que ya es un fenómeno. Está viajando por el mundo con el show más grande de su carrera, que arrancó el 24 y 25 de julio en el Soldier Field Stadium de Chicago, con más de 60.000 espectadores por fecha, y las imágenes son una locura. ¿Y adivina qué? Buenos Aires es una de las estaciones más esperadas de esta gira. Karol G llega por primera vez a la Argentina y no va a hacerlo en cualquier lado. Por primera vez al Estadio de River el próximo 5 de febrero. Y escucha estos números, hablan por sí solos. El Tropi Tour creció de 39 a 63 estadios, 3 continentes. River está en la lista. Karol G es la primera artista latina en hacer una gira de estadios a nivel mundial. Con la anterior, vendió más de 2 millones de entradas y llenó 4 noches seguidas el Bernabéu. Fue la primera latina en encabezar Coachella y ahora va a tener su propia estrella en el Paseo de la Fama de Hollywood.
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1: 10 de la mañana. La jefa del FMI llega a la Argentina, se reunirá con el gabinete de Javier Milei y visitará Vaca Muerta. Cristalina Georgieva encabeza su primera visita oficial al país como titular del Fondo Monetario y será recibida por el presidente y el ministro de Economía. Juicio por la muerte de Diego Maradona. Hoy declara el nutricionista que fue rechazado por Diego. Luciano Spena fue a Tigre para atender al ídolo popular el 18 de noviembre, pero el futbolista no quiso recibirlo. Será de las últimas personas en declarar durante el juicio en el día de hoy. No vengo de vacaciones. Nicolás Otamendi dejó en claro su postura competitiva tras el debut con derrota como capitán de River, luego del partido frente a Barraca Central, que terminó 1-0 para el equipo visitante. El defensor brindó declaraciones en las que subrayó su compromiso absoluto con el club. No vengo a Argentina de vacaciones, vengo a competir, a seguir intentando ganar cosas, que es lo más importante. Ataque con arma blanca en París. 3 mujeres fueron heridas y hay un sospechoso detenido. 2 de las víctimas están graves tras ser alcanzadas, una en la espalda y otra en el abdomen. El ministro del Interior francés confirmó la detención del atacante. Boca del Tigre, San Luis, a esta hora tiene 14,7 de temperatura, 65% de humedad y el cielo parcialmente nublado. La máxima llegaría a 23. En Gualeguaychú, Entre Ríos, tenemos alerta amarillo por tormentas fuertes a partir de la tarde de hoy, 13 grados 8, 100% de humedad, cielo cubierto por niebla, máxima de 21. Y en la ciudad de Buenos Aires y alrededores, 14 grados 4 décimas, 94% de humedad, el cielo cubierto, pronóstico de tormentas hacia la tarde, chaparrones por la noche y una máxima de 19.
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2: Buenos días, Latina. Habla Susana de Boedo. Bueno, de acuerdo a la consigna, quiero comentarle que a los 17 años nos pusimos de novio con un vecino mío, que sacábamos los perritos a la plaza, nos conocimos de esa manera, en la 9 de julio. ¿Y qué pasó? Cuando mi mamá se dio cuenta, cortó la relación, le cerró la puerta en la cara porque lo quería para ella. Ella 35 y él 17, y mi hermana también. Este aquí que yo me fui a Bahía Blanca, conocí a otra persona y bueno, me casé. Yo me separo a los 3 años y él se casa. Se casó y a los 3 años se separó también. Y después, como vivíamos a pocos metros una puerta de otra de edificios, nos volvimos a reencontrar y bueno, nos pusimos de novio de vuelta, nos casamos y llevamos 50 años de casados.
3: Hola, Latina, buen día. Bueno, con la consigna, yo tengo el amor de mi vida de hace 39 años que nos conocemos. Somos muy buenos amigos, no sé por qué el destino nunca quiso que estemos juntos. Hoy solamente compartimos unos lindos mates, cada 15 días compartimos algo en la mesa, pero nada más. De chico fuimos novios, después cada cual hizo su vida. Hoy nos encontramos los dos separados, solos, y igualmente no podemos estar juntos. Será cosa del destino. Digo yo, porque yo con 51 años, él ya con 56, no se da. No sé por qué, pero bueno, lo tengo como mi mejor amigo. Sigo sintiendo cada vez que va a venir a visitarme ese mismo cosquilleo cuando tenía 14 años, el 18. El gran amor de mi vida se llama Alberto y va a ser toda la vida el amor mío.
4: Hola Radio Latina, saludo a todo el equipo de radio. Tengo mi amor hace 30 años, estamos juntos, lo amo. Pero en Misiones dejé una persona que todavía lo sigo pensando. Ella se llama Pamela Chávez y si escucha Radio Latina, que sepa que hace 38 años, 3 meses, 5 días y 5 horas, que lo sigo extrañando.
1: Hay historias de amor que duran meses, otras duran para toda la vida, pero hay algunas que se quedan en el camino y otras que esperan una vida entera para tener una oportunidad. Todos tenemos algún amor, correspondido o no, con final feliz o no, que nos marcó para siempre. Y queremos conocer tu historia. ¿Cuál fue o cuál es el gran amor de tu vida? ¿Cómo se conocieron? ¿Qué pasó? ¿Crees que hay personas destinadas a reencontrarse o a encontrarse en este camino?
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1: Luciano Pereyra edita Te Sigo Amando, su nuevo disco de estudio que refleja su versatilidad. De hecho, se anima a cruzar diferentes géneros populares. Luciano Pereyra, Yo No Quiero Olvidarte.
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1: Una canción íntima y emocional que funciona como una carta abierta dedicada a las personas más importantes de su vida. Aquí está Ella Taubert, Hasta el fin del mundo.
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1: Una canción de impronta tropical que fusiona elementos de cumbia y de reggaetón. Álvaro Díaz, Pienso en ti.

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1: 10 de la mañana, 30 minutos en la República Argentina. Javier Milei recibe a Cristalina Georgieva. La directora gerente del Fondo Monetario Internacional, Cristalina Georgieva, iniciará este lunes una visita oficial a la Argentina que representa un nuevo respaldo político al gobierno de Javier Milei. Según se informó, Georgieva llega a Buenos Aires tras aceptar una expresa invitación del jefe de Estado. La agenda de la titular del Fondo Monetario Internacional se mantiene en estricta reserva por seguridad y para evitar que puedan organizarse de antemano actos de repudio a su presencia. Ataque con arma blanca en París. 3 mujeres fueron heridas y hay un sospechoso detenido. 3 mujeres fueron apuñaladas este lunes en París por un individuo detenido rápidamente después por un policía fuera de servicio y que está siendo objeto de investigación para determinar el móvil de la agresión. El ministro francés del Interior explicó en conferencia de prensa que no corre peligro la vida de estas 3 mujeres de 19, 24 y 36 años, aunque 2 de ellas están en situaciones de urgencia absoluta. Equipos del fútbol argentino replicaron el mensaje de la selección en la cancha. Las Malvinas son argentinas. Luego de que los jugadores del equipo de Scaloni celebraran la clasificación a la final con una bandera que decía Las Malvinas son argentinas, distintos clubes del fútbol argentino replicaron el gesto durante la jornada del fin de semana. Entre los equipos que se sumaron a la iniciativa estuvieron Lanús, Argentinos Juniors e Independiente, Tigre, Atlético Rafaela y Godoy Cruz, cuyos futbolistas posaron con la bandera antes del pitazo inicial ante el aplauso de los hinchas presentes en las tribunas. Saludamos a quienes nos escuchan desde Ingeniero Luigi en la provincia de La Pampa. 14 grados la temperatura, cielo ligeramente nublado y la humedad por ciento. Para hoy la máxima se espera que llegue a los 20 grados. Nos vamos para Ushuaia, en Tierra del Fuego, 1 grado 2 décimas bajo cero. La sensación térmica es de 4 grados bajo cero. El cielo está algo nublado y la humedad es del 88%. Para hoy se espera una máxima de 1 grado. Y en la ciudad de Buenos Aires el cielo está cubierto con 14 grados 4 décimas de temperatura, 94% de humedad y hay probabilidades de tormentas aisladas para la tarde y la noche.
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1: Hay historias de amor que duran unos meses, hay otras que duran toda la vida. Otras historias esperan toda una vida para tener una segunda oportunidad. Todos tenemos un amor, correspondido o no, que nos marcó para siempre. Hoy queremos conocer tu historia. ¿Cuál fue el gran amor de tu vida? ¿Cómo se conocieron? ¿Crees que hay personas destinadas a encontrarse? Coméntanos, mandanos tu audio de máximo 30 segundos al 11 75 38 1011 y en Latina te escuchamos.
3: Hola, Latina, buenos días. Bendito día, medio nublado, pero en fin. La consigna de hoy, de cómo es nuestra historia de amor, yo ya les avisé, les he contado en otra oportunidad, 60 años ya. Y nos conocimos por medio de, primero, un año escribirnos en cartas como amigos, desde acá Buenos Aires hasta la Patagonia, en Trelew, Chubut. Ahí me conocí el hombre que hoy estamos en el ocaso ya de los años finales de estar tanto juntos y que fue el amor de mi vida, con alzas, con bajas, con adversidades, con todo. Pero así estamos todavía.
4: ¿Qué tal? Buenos días. Bueno, mi gran amor es una chica que se llama Pamela. Nos llevamos 20 años, yo le llevo 20 años de diferencia, igual es amor, pero sabemos que por distintas cuestiones, creo que no vamos a estar juntos, pero bueno, disfruto lo que se da y vivo el momento.
5: Hola Latina, buen día, mi nombre es José. El amor de mi vida, no, la conocí el 24 de diciembre del año 84. Ella tenía 15 y yo 19 años. Nos pusimos de novio el 8 de marzo del año 85. Tuvimos 7 años de novios y nos casamos el 2 de octubre del año 92. Hasta hoy seguimos juntos y seguimos amándonos como el primer día.
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1: 11 de la mañana en la República Argentina. Brasil convocó al embajador argentino para que dé explicaciones tras las críticas de Milei contra Lula da Silva. El gobierno de Brasil convocó este domingo a Guillermo Daniel Raimondi, embajador argentino en Brasilia, para que brinde explicaciones tras las declaraciones del presidente argentino Javier Milei hacia su par brasileño Luis Ignacio Lula da Silva y otras autoridades. La medida fue notificada por el Ministerio de Relaciones Exteriores a cargo de Mauro Vieira en medio del malestar que generaron los dichos de Milei. Cayó una banda de viudas negras, detuvieron a 4 sospechosos, entre ellos una menor de edad. La policía de la ciudad desarticuló una banda dedicada a cometer robos bajo la modalidad conocida como viuda negra y detuvo a 4 sospechosos, entre ellos una adolescente. Los procedimientos se realizaron en Villa Zabaleta y en la localidad bonaerense de Castelar, partido de Morón. Sorpresa en el Bajo Flores, Riestra goleó a Boca por la primera fecha del torneo clausura. Deportivo Riestra goleó 3-0 a Boca Juniors en el estadio Guillermo Lasa y consiguió su primera victoria en los últimos 6 partidos. Los goles del encuentro, válido por la primera fecha de la zona A del torneo clausura, fueron de Brian Sánchez, Anthony Alonso y Alexander Díaz.

Actualizamos los datos del tiempo en la ciudad de La Rioja. 13 grados, 2 décimas la temperatura, el cielo está parcialmente nublado y la humedad es del 92%. Nos vamos para Puerto Madryn, Chubut, 6 grados, 7 décimas la temperatura, el cielo está

0: Está parcialmente nublado y la humedad es del 95%. La máxima se espera que llegue a 11 grados. Y en la ciudad de Buenos Aires el cielo está cubierto con 14 grados 4 décimas de temperatura y 94% de humedad. La máxima de hoy llegará a 19 grados y hay probabilidades de tormentas aisladas durante la tarde y la noche.
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0: 11 de la mañana, 3 minutos en la República Argentina. Comenzamos una nueva hora en Latina donde te estamos acompañando con la música de tus artistas favoritos. En un ratito va a sonar Joaquín Sabina, también va a sonar Chayanne, Luciano Pereyra y muchos artistas más para seguir poniéndole todas las pilas y toda la buena onda a tu lunes. Además, como es la costumbre, te acompañamos con las noticias para que estés al tanto de todo lo que ocurre en el ámbito nacional, internacional, en los deportes, en todo, para que no te pierdas de absolutamente nada. Y obviamente vos nos podés hacer compañía a nosotros también a través de tus audios que nos mandás de máximo 30 segundos al 11 75 38 1011, contestando la consigna del día que hoy tiene que ver con el amor. Porque sí, viste que hay historias de amor que duran unos meses, hay otras que duran para toda la vida, hay otras historias que esperan toda una vida para tener una segunda oportunidad. Y todos tenemos un amor correspondido o no que nos marcó para siempre. Por eso hoy queremos conocer tu historia. ¿Cuál fue el gran amor de tu vida? ¿Cómo se conocieron con esa persona? ¿Crees que hay personas destinadas a reencontrarse? Te escuchamos, mándanos tu audio de máximo 30 segundos al 11 75 38 1011 y en un ratito vas a estar saliendo al aire como la gente que anda por acá dando vueltas. A ver, ¿quién anda por ahí? ¿Quién habla?
2: Buen día a todos. Me llamo Rosana y el gran amor de mi vida es Fernando, que nos encontramos un día en Puerto Madryn de vacaciones, los dos. Y hace 31 años que estamos juntos y tenemos dos hermosos hijos. Les deseo un buen día para todos.
3: Buen día, Radio Latina. Mi nombre es Nora. Quería contarles que el amor de mi vida, tiene unos 48 años casados con distintas formas de cada día, pero con amor, ahora está en otro plano, besos al cielo, y bueno, tuvimos con los dos, hicimos una familia de 4 hijos, que uno está con él también. Besos, hermosa la radio.
4: Buen día, Latina, ¿cómo están ustedes? Soy Beatriz de San Martín. Por lo que escuché esta mañana, tienen una platea de chicas jóvenes. Somos todas pibas. Bueno, ¿yo qué puedo decir? Yo me casé hace 54 años, tuvimos 11 años de novio. Y bueno, acá estamos juntos, con idas y vueltas, como todo el mundo, porque no todas son flores, pero estamos juntos. Tenemos 2 hijas, nietos, todo bárbaro. Bueno, chicos, un beso de esta piba. Hasta luego.
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1: 11 de la mañana, 30 minutos en la República Argentina. Lula da Silva respondió al discurso de Milei en Brasil. Lula da Silva le respondió a Javier Milei luego de sus polémicos dichos en los cuales había calificado al mandatario brasileño de ladrón y presidiario. El presidente brasileño enfatizó: "Este país es nuestro y nadie se va a entrometer, por lo tanto que nadie de afuera intente interferir en las elecciones brasileñas. Quienes van a decidir el destino de este país son 157 millones de votantes". Irán y Estados Unidos interrumpen los ataques en Medio Oriente mientras Donald Trump espera una solución diplomática. El ejército de Estados Unidos interrumpió casi 14 días consecutivos de bombardeos a Irán mientras el presidente Donald Trump espera avances de una solución diplomática a la reescalada del conflicto. El mandatario republicano le ordenó a las Fuerzas Armadas estadounidenses no ejecutar nuevos ataques el viernes tras casi dos semanas de agresiones diarias para dar mayor espacio a la diplomacia. Atentado en la Marcha del Orgullo en Berlín. El presunto autor del atropello múltiple murió en un operativo policial. El presunto autor del atropello múltiple que terminó con un muerto y 29 heridos en el Día del Orgullo LGBTI en Berlín murió abatido en la localidad de Spandau, en las afueras de la capital, durante una operación policial. El portavoz de la policía de Berlín confirmó la noticia que habían adelantado varios medios, según los cuales el fugitivo, identificado por las autoridades como Abdul Balut, de 21 años y de nacionalidad alemana, había sido neutralizado en una parcela jardinada de ese municipio del extrarradio berlinés.

0: Saludamos a quienes nos escuchan desde Juan José Castelli en la provincia de Chaco. 27 grados, una décima la temperatura, el cielo está algo nublado y la humedad es del 67%. La máxima de hoy será de 30 grados. Nos vamos para la ciudad de San Martín de los Andes, en la provincia de Neuquén. 4 grados, 6 décimas la temperatura, cielo cubierto con lluvia débil, 94% de humedad. La máxima de hoy será de 5 grados y se esperan lluvias durante la tarde y probabilidades de lluvias y nevadas para la noche. En la ciudad de Buenos Aires el cielo está nublado con una temperatura de 15 grados, una humedad del 93% y la máxima que llegará hasta los 19 grados con probabilidades de tormentas aisladas a la tarde y a la noche.
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0: Hay historias de amor que duran unos meses, otras duran toda la vida, otras historias esperan toda una vida para tener una segunda oportunidad. Porque todos tenemos un amor correspondido o no que nos marcó para siempre. Y hoy queremos conocer tu historia. ¿Cuál fue el gran amor de tu vida? ¿Cómo se conocieron? ¿Crees que hay personas destinadas a reencontrarse? 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
3: Hola Radio Latina, buen día, habla Mabel de Punta Alta y mi primer amor fue y será Dos Santos. Un gendarme lo conocí porque mi sobrino iba a gendarmería y era el jefe de él, así que lo conocí por él, por mi sobrino. Y siempre va a ser mi amor. Él está acá, se casó con otra persona, pero bueno, la amistad sigue. Pero bueno, es un amor que no se puede alcanzar nunca.
4: Buen día, con respecto a la consigna de hoy, mi nombre es Marcelo, soy de Pehuajó, somos de Pehuajó, el gran amor de mi vida es actualmente mi señora, pero bueno, hay una pequeña historia atrás de esto. Nosotros éramos novios cuando éramos adolescentes, como todo toda ciudad, no había mucho para crecer en ese momento ahí y nos tuvimos que separar. Yo me tuve que venir a Buenos Aires a estudiar. En ese momento nos separamos y luego de más de 30 años nos volvimos a encontrar. Ambos habíamos hecho familias por separado y bueno, actualmente estamos de nuevo, nuevamente juntos.
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1: Doce del mediodía en la República Argentina. Javier Milei recibe a Kristalina Georgieva, la directora gerente del Fondo Monetario Internacional. Iniciará este lunes una visita oficial a la Argentina que representa un nuevo respaldo político al gobierno de Javier Milei. Según se informó, Georgieva llega a Buenos Aires tras aceptar una expresa invitación del jefe de Estado. La agenda de la titular del FMI se mantiene en estricta reserva por seguridad y para evitar que puedan organizarse de antemano actos de repudio a su presencia. Ataque con arma blanca en París. Tres mujeres fueron heridas y hay un sospechoso detenido. Tres mujeres fueron apuñaladas este lunes en París por un individuo detenido rápidamente después por un policía fuera de servicio y que está siendo objeto de investigación para determinar el móvil de la agresión. El ministro francés del Interior explicó en conferencia de prensa que no corre peligro la vida de ninguna de las tres mujeres, aunque dos de ellas están en situación de urgencia absoluta. Equipos del fútbol argentino replicaron el mensaje de la selección en la cancha. Las Malvinas son argentinas. Luego de que los jugadores del equipo de Lionel Scaloni celebraran la clasificación a la final del Mundial con una bandera que decía Las Malvinas son argentinas, distintos clubes del fútbol argentino replicaron el gesto durante la jornada del fin de semana. Entre los equipos que se sumaron a la iniciativa estuvieron Lanús, Argentinos Juniors, Independiente, Tigre, Atlético Rafaela y Godoy Cruz, cuyos futbolistas posaron con la bandera antes del pitazo inicial ante el aplauso de los hinchas presentes en las tribunas. Actualizamos los datos del tiempo en Posadas, Misiones, 22 grados 7 décimas la temperatura, el cielo está parcialmente nublado y la humedad es del 85%. Nos vamos a Las Leñas, Mendoza, 6 grados 6 décimas la temperatura, cielo cubierto con lluvia débil, 86% de humedad y para hoy hay pronóstico de nevadas fuertes durante la tarde y la noche. Y mientras tanto en la ciudad de Buenos Aires el cielo está nublado con 15 grados de temperatura y 93% de humedad. La máxima de hoy llegará a 19 grados y hay probabilidades de tormentas aisladas para la tarde y la noche.
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1: 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También existen esas historias que esperan toda una vida para tener una segunda oportunidad. 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
2: Hola Latina, buenos días. Sí, a mí también me pasó algo medio loco. Estuve de novio cuando era adolescente y 38 años después nos volvimos a cruzar. O sea, el destino, díganle, la vida. Y bueno, y hoy estamos juntos y sin ganas de querer separarnos, obviamente.
3: Radio, buen día, Pedro de Polvorines. A mí me pasó un caso que hasta ahora me dejó marcado mi vida. Yo estaba separado de mi señora, convivíamos por los chicos, tenía 35 años y conocí una piba de 20 años a donde trabajaba yo. Y la verdad me enamoré de esa piba, tremendo. Más de un año anduve con ella y después, bueno, por cuestiones de la vida nos tuvimos que separar. y hasta el día de hoy la sigo amando como si fuera ayer. Cintia se llama. Cintia Suárez. Gracias, radio, muy linda.
4: Platina, mi amor imposible y de toda la vida. Lo tuve a los 17 años, él, 15 yo, nos separaron. Y nunca más lo volví a ver hasta 33 años después. Me pidió que me fuera, pero no tuve el coraje. Nunca más lo vi.
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1: Hola a toda mi gente de Latina, ¿cómo están? Soy Luciano Pereira. Quiero contarles que ya está disponible mi nuevo disco, Te Sigo Amando, y ahora los dejo en compañía de mi nueva canción, Yo No Quiero Olvidarte. 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
1: Hora 12, 30 minutos en la República Argentina. Tragedia en Necochea. Un mecánico probaba un Jeep en los Médanos, volcó y murió tras chocar contra una formación rocosa. Una prueba de manejo en la costa de Necochea terminó de manera trágica este sábado con la muerte de Santiago Duca, un mecánico de 35 años y apasionado de los vehículos 4x4. El hombre falleció tras protagonizar un violento vuelco mientras conducía un Jeep que había preparado él mismo. La justicia italiana falló a favor de Mauro Icardi y rechazó el reclamo millonario de Wanda Nara por 480.000 euros mensuales. La justicia italiana falló a favor del futbolista en una nueva instancia del proceso de divorcio con Wanda Nara. Según informó el delantero, el tribunal declaró inadmisible el recurso presentado por su expareja y dejó sin efecto los reclamos económicos que alcanzaban los 480.000 euros mensuales.

0: El árbitro que dirigió la final del Mundial entre la selección argentina y España anunció su retiro. La noticia fue confirmada por la Asociación Eslovena de Fútbol, que informó que el juez de 46 años decidió cerrar su carrera tras dirigir el partido más importante de su trayectoria. Su despedida llega mientras aún continúan las repercusiones por su actuación en la final, que fue ampliamente cuestionada por parte de la prensa y de los hinchas argentinos. Actualizamos los datos del tiempo en la ciudad de Formosa, 29 grados, 9 décimas la temperatura, el cielo está despejado y la humedad es del 57%. En San Carlos de Bariloche, Río Negro, 4 grados, 2 décimas con el cielo mayormente nublado y 88% de humedad, mientras que en la ciudad de Buenos Aires, el cielo está cubierto con 15 grados, 3 décimas de temperatura y 93% de humedad.
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1: Hola, Radio Latina, Verónica de San Justo. Bueno, sí, un poquito raro, a veces la gente no lo entiende, pero bueno, un amor de muchos años, con idas y vueltas, y cada uno formó su vida y nos volvemos a elegir siempre, porque no ninguno de los dos encuentra en otras personas lo que nos hace bien. Y siempre volvemos a estar juntos.
2: Buen día, Latina. Yo tengo un nuevo amor que es súper correspondido. Estoy muy feliz con él. Y nada, llevamos muy poquito tiempo juntos, pero es todo amor y todo hermoso. Así que súper feliz por eso. Gracias, Latina. Soy Mica de Merlo.
3: Hola, Radio Latina. Mi nombre es Sebastián. Soy de San Martín y el amor de mi vida es la madre de mi hijo, que más allá de que las cosas no hayan salido del todo bien y no sabemos cómo seguirán, siempre lo va a seguir siendo. En el momento que tal vez pensé que no lo era o no lo había sido, luego me di cuenta con más fuerza que sí lo era.
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1: 1:00 p.m. en la República Argentina. Brasil convocó al embajador argentino para que dé explicaciones tras las críticas de Milei contra Lula da Silva. El gobierno de Brasil convocó este domingo a Guillermo Daniel Raimondi, embajador argentino en Brasilia, para que brinde explicaciones tras las declaraciones del presidente argentino Javier Milei hacia su par brasileño Luis Ignacio Lula da Silva y otras autoridades. La medida fue notificada por el Ministerio de Relaciones Exteriores a cargo de Mauro Vieira en medio del malestar que generaron los dichos de Milei. Cayó una banda de viudas negras, detuvieron a 4 sospechosos, entre ellos una menor de edad. La policía de la ciudad desarticuló una banda dedicada a cometer robos bajo la modalidad conocida como viuda negra y detuvo a 4 sospechosos, entre ellos una adolescente menor de edad. Los procedimientos se realizaron en la Villa Zabaleta y en la localidad bonaerense de Castelar, partido de Morón. Sorpresa en el Bajo Flores, Riestra goleó a Boca por la primera fecha del torneo clausura. Deportivo Riestra goleó 3-0 a Boca Juniors en el estadio Guillermo Lasa y consiguió su primera victoria en los últimos 6 partidos. Los goles del encuentro, válido por la primera fecha de la zona A del torneo clausura, fueron de Brian Sánchez, Anthony Alonso y Alexander Díaz. Saludamos a la gente que nos escucha desde Ituzaingó, en la provincia de Corrientes, donde la temperatura es de 25 grados 8 décimas, pero el cielo está parcialmente nublado con presencia de tormentas. Además, la humedad es del 75%, para hoy se espera una máxima de 27 grados, con probabilidades también de tormentas aisladas para la noche. Nos vamos al Calafate, Santa Cruz, 2 grados 2 décimas bajo cero, con la sensación térmica que es más baja aún, 4 grados 3. El cielo está cubierto también con presencia de nieblas y 94% de humedad. Mientras tanto, en la capital federal el cielo está cubierto con una temperatura de 15 grados 3 décimas y 93% de humedad. Hay pronóstico de tormentas aisladas para la tarde y la noche.
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1: Hay historias de amor que duran unos meses, otras duran toda la vida. Otras historias esperan toda una vida para tener una segunda oportunidad. Todos tenemos un amor, correspondido o no, que nos marcó para siempre. 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
3: Buen día, Radio Latina, escuchándolos como siempre. Soy Viviana de Lugano. El amor de mi vida es mi marido Luis. Lo conozco hace 19 años y es el amor de mi vida. Saludos para todos.
4: Conocí al amor.

0: Amor de mi vida en la costa, en una playa donde él trabajaba y tuvimos una relación prohibida para él durante 3 años. Después nos distanciamos, después yo formé una pareja, estuve 5 años en pareja, él seguía con su historia porque se había arreglado toda su situación. En el momento de conocernos estaba pasando él por una crisis de pareja y yo me estaba separando. En esa segunda relación que tuve, estuve 5 años y sin ir para allá para no verlo, volví cuando me separé y nos volvimos a conectar. Y bueno, hasta hace unos meses, el año pasado, para diciembre del año pasado, fue la última vez que me llamó por teléfono. Después no hablamos nunca más.
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1: 1:30 p.m. en la República Argentina. Lula da Silva respondió al discurso de Milei en Brasil. El presidente brasileño le respondió a Javier Milei luego de sus polémicos dichos en los cuales había calificado a Lula de ladrón y presidiario. El presidente brasileño enfatizó: "Este país es nuestro y nadie se va a entrometer. Por lo tanto, que nadie de afuera intente interferir en las elecciones brasileñas. Quienes van a decidir el destino de este país son 157 millones de votantes", aseguró Lula. Irán y Estados Unidos interrumpen los ataques en Medio Oriente mientras Donald Trump espera una solución diplomática. El ejército de Estados Unidos interrumpió casi 14 días consecutivos de bombardeos a Irán mientras el presidente Donald Trump espera avances de una solución diplomática a la reescalada del conflicto. El mandatario republicano le ordenó a las Fuerzas Armadas estadounidenses no ejecutar nuevos ataques el viernes, tras casi 2 semanas de agresiones diarias, para dar mayor espacio a la diplomacia. Atentado en la Marcha del Orgullo en Berlín. El presunto autor del atropello múltiple murió en un operativo policial. El presunto autor del atropello múltiple que terminó con un muerto y 29 heridos en el Día del Orgullo LGBTI en Berlín murió abatido en la localidad de Spandau, en las afueras de la capital, durante una operación policial. El portavoz de la policía de Berlín confirmó la noticia que habían adelantado varios medios, según los cuales el fugitivo, identificado por las autoridades como Abdul Balut, de 21 años y nacionalidad alemana, había sido neutralizado. Actualizamos los datos del tiempo en la ciudad de Córdoba, 22 grados, la temperatura, cielo algo nublado y la humedad es del 53%. La máxima de hoy será de 26 grados. Nos vamos para Villa La Angostura, en la provincia de Neuquén, 4 grados 3 décimas, 88% de humedad y cielo mayormente nublado, con probabilidades de lluvias para la tarde y posibles nevadas también para la noche. En la ciudad de Buenos Aires el cielo está nublado, la temperatura es de 16 grados 2 décimas y la humedad es del 88%.
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3: Hola, buenos días Radio Latina. Yo conocí al amor de mi vida a los 17 años, me puse de novia y llevamos 41 años de casados. Tuvimos más o menos 3 años de novio, después nos casamos y llevamos 41 años. No les voy a decir que esos 41 años fueron todos color de rosa. Tuvimos subidas y bajadas, pero puedo decir que me casé con el amor de mi vida y hoy estamos bárbaros.
4: Buenos días, Radio Latina. Mi nombre es Jorge de San Martín. Con respecto a la consigna de hoy, quiero decir que yo he tenido un gran amor en mi vida, que ha llegado un gran amor de mi vida hace muchos años, pero por circunstancias de la vida nos hemos separado. Y por muchísimos años, después de mi separación, siguió siendo el gran amor de mi vida. Y hoy, por suerte, ha llegado otra gran persona en mi vida, Anita. Por eso digo que no quedarse con el pasado, sino buscar el presente para alinear el futuro.
5: Hola Radio Latina, yo soy Caterina Greta Álvarez, soy cantante de San Martín y quería contar que hace 2 años y medio conocí a un chico cantando, fui a cantar a la San Martín con una amiga y esta amiga lleva a un amigo de ella, lo cual lo escuché cantar, para que cante algunas canciones, yo lo escuché cantar, me enamoré de su voz y él se enamoró de mí. Y bueno, me pidió el Instagram, estuvo como 6 meses atrás mío y hoy en día somos pareja, lo amo con toda mi vida, quiero que sea el amor de mi vida para siempre y encima, además de ser una pareja, formamos una banda de rock.
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1: 2:00 p.m. en la República Argentina. Tragedia en Necochea. Un mecánico probaba un jeep en los Médanos, volcó y murió tras chocar contra una formación rocosa. Una prueba de manejo en la costa de Necochea terminó de manera trágica este sábado con la muerte de Santiago Duca, un mecánico de 35 años y apasionado de los vehículos 4x4. El hombre falleció tras protagonizar un violento vuelco mientras conducía un jeep que había preparado él mismo. La justicia italiana falló a favor de Mauro Icardi y rechazó el reclamo millonario de Wanda Nara. La justicia italiana falló a favor del futbolista en una nueva instancia en el proceso de divorcio con Wanda Nara. Según informó el delantero, el tribunal declaró inadmisible el recurso presentado por su expareja y dejó sin efecto los reclamos económicos que alcanzaban los 480.000 euros mensuales. El árbitro que dirigió la final del Mundial entre la selección argentina y España anunció su retiro. La noticia fue confirmada por la Asociación Eslovena de Fútbol, que informó que el juez de 46 años decidió cerrar su carrera tras dirigir el partido más importante de su trayectoria. Su despedida llega mientras aún continúan las repercusiones por su actuación en la final, que fue ampliamente cuestionada por parte de la prensa y de los hinchas argentinos. Actualizamos los datos del tiempo en la ciudad de San Juan, 29 grados 4 décimas la temperatura, el cielo está ligeramente nublado y la humedad es del 9%. Nos vamos para Puerto Madryn, Chubut, 10 grados la temperatura, cielo algo nublado y 70% de humedad, mientras que en la ciudad de Buenos Aires el cielo está nublado con una temperatura de 16 grados 2 décimas y 88% de humedad.
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2: Buen día, Radio Latina, gracias por la compañía. Sergio Ituzaingó. El amor de la vida no existe, eso es mentira. Entonces yo conozco un montón que tienen muchos amores en su vida. El amor de la vida de uno, yo creo que son los padres y después pasan a ser los hijos. En mi vida, en mi caso, por ejemplo, una mujer nunca fue el amor de mi vida. Porque es toda una mentira, o sea, un ejemplo, vos te separás y al mes ya tu amor de tu vida ya está con otra y vos eras el amor de la vida de ella y ya está con otro. O sea, eso es mentira, no existe.
3: Latina, buenos días. Con respecto a la consigna, bueno, el amor de mi vida, mi marido. 8 años de novios, 38 años conviviendo, hace 3 años firmamos en el registro civil. Nada, una vida juntos, con buenas, con malas, pero siempre apoyándonos, con peleas, con discusiones, lo que tiene una pareja latina. Y acá estamos. Gracias, Latina, que tengan buen día a todos.
4: Buenas tardes, latinos. Y yo fui muy enamoradiza, pero muy, de chiquita. De los 8 o 9 años para acá, me acuerdo. Pero mi amor total es Gustavo. Gustavo José García, del Bajo Belgrano, que partió ya hace más de 20 y pico de años al cielo, con 43 años. Pero estoy segura y convencida que él es mi amor. Y yo fui el suyo. Y allá en el cielo nos estaremos encontrando, Gusti. Marcela Luano.
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1: 2:30 p.m. en toda la República Argentina. Máximo Kirchner presentó un proyecto para ordenar la relación de la Argentina con el Fondo Monetario Internacional. Se trata del proyecto de ley marco de defensa de la posición argentina frente a los organismos financieros internacionales y reforma del convenio constitutivo del FMI. Además, fija un techo legal a la deuda externa e instruye al Poder Ejecutivo a exigirle al propio FMI una revisión del excedente que hoy carga al país. Un jugador de Barracas Central fue denunciado por violencia de género por su expareja. Se trata de Gonzalo Morales, quien convirtió el gol ante River el sábado. Tras la presentación judicial se dictó una restricción perimetral. El club elevó un comunicado en el que afirmó estar al tanto de los hechos de público conocimiento que involucran al futbolista y enfatizaron en el enérgico rechazo de toda forma de violencia de género. El árbitro que dirigió la final del Mundial entre la selección argentina y España anunció su retiro. A una semana de haber arbitrado la final del Mundial 2026, el esloveno Slavko Mikčin anunció su retiro de la actividad profesional. La noticia fue confirmada por la Asociación Eslovena de Fútbol, que informó que el juez de 46 años decidió cerrar su carrera tras dirigir el partido más importante de su trayectoria. Muy buenas tardes a quienes nos están escuchando en Claro Meco, provincia de Buenos Aires. El cielo se encuentra cubierto con lluvia débil, la temperatura actual 13 grados 2 décimas y hay alerta amarillo por tormentas fuertes para lo que resta de la tarde. En San Isidro, estamos en la provincia de Catamarca, el cielo se encuentra parcialmente nublado, la temperatura actual 23 grados 4 décimas. En la ciudad autónoma de Buenos Aires y alrededores, cielo nublado 17 grados 3 décimas, la temperatura actual. No se descartan tormentas aisladas para esta tarde y chaparrones para esta noche.
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1: Hay historias de amor que duran unos meses, otras duran toda la vida. Otras historias esperan toda una vida para tener una segunda oportunidad. Todos tenemos un amor, correspondido o no, que nos marcó para siempre. Y hoy queremos conocer tu historia. 11 75 38 101, está el WhatsApp habilitado y queremos que nos cuentes cuál fue el amor, el gran amor de tu vida. ¿Cómo se conocieron? ¿Crees que hay personas destinadas a reencontrarse? 11 75 38 101, no olvides decirnos tu nombre y desde dónde nos estás escuchando.
2: Hola Latina, ¿cómo estás? Me gusta la consigna de hoy. Bueno, yo te digo que yo conocí el amor de mi vida en el 87, en la costa, en San Clemente. Salimos un tiempo, no nos vimos nunca más. Pasaron 10 años. Una amiga cumplía años y me invitó a su cumple. Yo fui, él estaba cantando con ella. Eran amigos a su vez, pero ninguno de los dos sabía que me conocían a mí. Bueno, te cuento que fui al cumpleaños y lo volví a encontrar. Yo me iba a vivir a Puerto Rico, pues se me daba todo para estar allá trabajando y eso. Bueno, nos volvimos a ver y bueno, no salimos de entrada. Bueno, me estuvo llamando, salimos una vez, dos veces y terminé con él. Ya hace 30 años que estamos juntos. Creo que es el amor de mi vida. Tenía que ser así. Abrazos, Latina, te quiero mucho. Gracias por estar. Chabela de Don Torcuato.
3: Hola, buenas tardes, Radio Latina. Y el amor de mi vida lo conocí después de 2 años. Una persona que lo conocí hace mucho tiempo por cuestiones de la vida. Nos peleamos, me esperó 15 años, lo cual, aparte de ser el amor de mi vida, es mi ángel protector. Falleció hace 3 meses y es el gran amor de mi vida y el que me marcó, el que me enseñó a ser una niña, el que me enseñó el querer se puede. Y la verdad que hoy por hoy vivo del recuerdo y vivo con él a mi lado siempre, mi lucero.
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1: 3:00 p.m. en toda la República Argentina. Cristalina Georgieva elogió el plan económico de Milei. Todos los indicadores muestran una escena más saludable. La directora gerente del Fondo Monetario Internacional inició su visita oficial a la Argentina, que representa un nuevo respaldo político al gobierno nacional. Luis Caputo le agradeció la confianza desde el día 1. En estos momentos se encuentra reunida con el presidente Javier Milei y mañana viajará a Vaca Muerta. Tragedia en la línea B del subte. Un hombre murió arrollado en la estación Malavia y el servicio estuvo interrumpido por horas. Según se informó, se halló a un masculino de cúbito ventral debajo de la formación. Desde MOVA llevaron a cabo de forma inmediata el corte del suministro eléctrico y la evacuación de la estación.

0: El enojo de Flavio Briatore por el desempeño de Alpine en el Gran Premio de Hungría es decepcionante. Así reaccionó Flavio Briatore al flojo desempeño de Alpine durante el fin de semana en el Gran Premio de Hungría de la Fórmula 1 sin puntos para Pierre Gasly y Franco Colapinto, 12º y 15º, respectivamente en la carrera del domingo. El jefe de la escudería ya piensa en cómo mejorar luego del receso de mitad de temporada. Muy buenas tardes a quienes nos están escuchando en Bariloche, provincia de Río Negro, cielo parcialmente nublado. 5 grados 5 décimas la temperatura, con pronóstico de lluvias y nevadas para lo que resta de este lunes. En Hermoso Campo, provincia de Chaco, cielo algo nublado, la temperatura actual 31 grados 1 décima, la sensación térmica 33 grados 6 décimas. En la ciudad autónoma de Buenos Aires y alrededores, el cielo se encuentra nublado, la temperatura actual 17 grados 3 décimas y hay pronóstico de tormentas para la tarde y chaparrones para la noche.
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0: Bienvenidos a una nueva hora en Latina en este lunes por la tarde, 3 de la tarde, 3 minutos. Y aquí estamos, te seguimos acompañando con la música que te encanta y también, por supuesto, con la consigna, porque nos encanta escucharte. Y hoy estamos hablando de historias, historias de amor. Esas historias que duran unos meses, hay historias que duran toda la vida. Historias de amor, en general, porque son todas historias, ¿no es cierto? Hay historias que esperan toda una vida para tener una segunda oportunidad, por ejemplo. Todos tenemos un amor correspondido o no que nos marcó para siempre. Hoy queremos conocer tu historia de amor. ¿Cuál fue el gran amor de tu vida? ¿Cómo se conocieron? ¿Crees que hay personas destinadas a reencontrarse a pesar de los años y las dificultades que uno atraviesa en el hermoso sendero del amor? 11-75-38-1011 en Latina. Nos encanta escucharte.
3: Hola Radio Latina, soy Cristian de Villa Celina y la verdad que el gran amor de mi vida, obviamente, y esto coincide también mi mujer, es Gonzalo, porque es fruto de otro gran amor que es el que tuvimos nosotros, nos conocimos a través de amigos. Yo fui muy insistente, perseveré y la conquisté. Pero bueno, creo que el gran amor de nuestra vida es sin lugar a dudas nuestro hijo Gonzalo, a quien le mandamos un beso enorme, está acá al lado mío y siempre escuchamos Latina. Un beso para todos y todas.
4: Hola Radio Latina, qué buena música que ponen, todo eso, buenos días. Soy Carlos, a mi señora la conocí en la carrera de Tinelli, los dos atletas, así que hoy en día somos matrimonio y nos llevamos de 10. Muchas gracias, abrazos.
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0: Estamos escuchando la música de Luciano Pereyra y Emanero en Latina. 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
1: 3:30 de la tarde en toda la República Argentina. Cristalina Georgieva fue recibida por Javier Milei en la Casa Rosada y se sumará a la reunión de gabinete. El presidente se reunió con la directora gerente del Fondo Monetario Internacional, el ministro de Economía, Luis Caputo, y Nigel Clark, director del Departamento del Hemisferio Occidental del organismo. Para este martes tienen previsto visitar Vaca Muerta, donde será recibida por el presidente de la petrolera estatal YPF, Horacio Marín. La justicia italiana falló a favor de Mauro Icardi y rechazó el reclamo millonario de Wanda Nara por 480.000 euros mensuales. El futbolista informó que el tribunal declaró inadmisible la apelación presentada por su expareja en el proceso de divorcio. El pedido incluía una pensión para ella, dinero mensual para sus hijas y una compensación económica. Rodolfo Arruabarrena hizo una fuerte autocrítica luego de la derrota de Boca ante Riestra. El responsable soy yo. El DT habló en conferencia de prensa luego de empezar con el pie izquierdo el torneo clausura. El próximo compromiso es la vuelta del repechaje de la Copa Sudamericana ante O'Higgins. Muy buenas tardes a quienes nos están escuchando en Puerto Madryn, provincia de Chubut. Cielo algo nublado. La temperatura actual 10 grados 8 décimas. Nos vamos para Río Cuarto, en la provincia de Córdoba. El cielo se encuentra algo nublado. La temperatura actual, 19 grados 4 décimas. En la ciudad autónoma de Buenos Aires y alrededores, el cielo se encuentra nublado. La temperatura actual, 17 grados 5 décimas. Y hay pronóstico de tormentas aisladas para lo que resta de la tarde. Y hay pronóstico de chaparrones para esta noche.
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1: 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No olvides decirnos tu nombre y desde dónde nos estás escuchando.
2: Hola Latina, soy Graciela de Libertad Merlo. Yo conocí al amor de mi vida, tengo la suerte de seguir con él. Sé que es el amor de mi vida porque quiero pasar mis últimos años con él, lo que me resta de vida, pasarlo juntos. Ya llevamos 37 años, espero que muchos más. Es un gran papá, un gran abuelo, un gran esposo. Él es el amor de mi vida, así que existe. Bueno, muy linda la radio. Gracias, Latina.
3: Latina querida, muy buenas tardes. El paraguas. Ahí, para todos dentro de la radio, para todos los oyentes, el paraguas de Marco Fá, el camionero. El amor de mi vida, con respecto a la consigna, mi señora. La patrona que está ahí, que siempre está, en las buenas, en las malas, mi paraguayita. Sí, la paraguayita es mortal. No hay con qué darle a la paraguayita. Un amor, una bebé, una morochita hermosa, peticita hermosa. Ella es el amor de mi vida. Cumplimos ahora el 21 de septiembre, 25 años de casado. Como tiene que ser. ¡Vamos todavía, Latina!
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1: 4 de la tarde en toda la República Argentina. El ministro de Economía de Lula da Silva calificó a Javier Milei de payaso y afirmó la inflación argentina es mucho más alta que la nuestra. El ministro de Economía de Brasil, Darío Durigán, escaló la tensión con la Casa Rosada luego de las duras críticas de Javier Milei a Lula da Silva. El payaso del presidente habló de Brasil. El mandatario llamó ladrón y presidiario a su par de Brasil durante el acto de lanzamiento de la candidatura presidencial del senador Flavio Bolsonaro. Tragedia en Necochea. Un mecánico probaba un Jeep en los Médanos, volcó y murió tras chocar contra una formación rocosa. Santiago Duca tenía 35 años y era apasionado de los vehículos 4x4. En sus redes sociales mostraba cómo los arreglaba él mismo y los probaba en los Médanos. El gol que maravilló al Mundial, el tanto de Cindy López Cabral contra Argentina, fue elegido como el mejor del torneo. El defensor caboverdiano se llevó el premio que otorgó la FIFA por su increíble golazo contra la selección argentina en los 16avos de final de la Copa del Mundo. La precisión, potencia y dificultad.

0: Técnica fueron algunos de los motivos de su elección. Muy buenas tardes a quienes nos escuchan en Las Leñas, provincia de Mendoza, cielo mayormente nublado en estos momentos. 12 grados 8 décimas la temperatura y atención que hay alerta amarillo por fuertes nevadas para lo que resta de la jornada. Nos vamos a Monte Caseros, en la provincia de Corrientes. La temperatura actual con el cielo nublado con tormenta en la hora anterior, 19 grados 6 décimas, y hay alerta amarillo por tormentas fuertes para lo que resta de este lunes. En la ciudad autónoma de Buenos Aires y alrededores, cielo nublado. La temperatura actual 17 grados 9 décimas y se esperan tormentas aisladas para esta tarde y chaparrones para esta noche.
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0: Bienvenidos a una nueva hora en Latina, 4 de la tarde, 3 minutos. Y aquí estamos, te seguimos acompañando en esta tarde de lunes con la música que te encanta y también con la consigna. Y hoy estamos hablando de que hay historias de amor que duran unos meses y otras que duran toda la vida. Otras historias esperan toda una vida para tener una segunda oportunidad. Bueno, todos tenemos un amor, correspondido o no, que nos marcó para siempre. Y queremos conocer tu historia. ¿Cuál fue el gran amor de tu vida? ¿Cómo se conocieron? ¿O cuál es el gran amor de tu vida? También es válida esa pregunta. ¿Crees que hay personas destinadas a reencontrarse? 11 75 38 101. No olvides decirnos tu nombre y desde dónde nos estás escuchando.
3: Hola, Marcelo de Palomar. Latina, excelente radio y muy muy linda e interesante la consigna de hoy. Bueno, el amor de mi vida, hace 28 años que está al lado mío. Es una persona que me ilumina todos los días con sus ojos, con su corazón. Y estamos siempre juntitos de hace 28 años. Los que me conocen saben que el amor de mi vida es ella. Ella es Marina, la mujer más hermosa de todo el mundo. Y creo que sí, hay un amor correspondido para cada uno. Está en uno encontrarlo. La otra persona también, decir sí, lo tengo que encontrar. Y bueno, y a veces se da y a veces no se da. Pero bueno, a mí y a ella se nos dio. Así que, si Dios quiere, seguiremos juntitos por muchos, muchos años más. Grande Latina, un beso gigante. Muy lindo todo. La consigna y la radio. Chau, chau.
4: Hola Latina, buenas tardes. Acá estoy escuchándolos o mirándolos en la tele, mejor dicho. Quería participar en la consigna sobre el amor de la vida de uno. El mío lo conocí a mis 18 años. Él tenía 29, yo 18. Me decía que no era amor, que lo mío era un capricho, que se me iba a pasar, que yo era muy chica, que yo era demasiado para él. Y bueno, pero insistí, persistí, y yo le decía que no, que yo estaba enamorada de él, que yo iba a esperar, y así fue. Insistí, y acá estamos, casados, felizmente, luchándola todos los días para salir adelante, por sacar adelante a nuestra familia. Tuvimos 3 hijos, y nada, acá sigo tan enamorada de él como en ese entonces cuando tenía 18 años. Hoy tengo 39 y él tiene 50. Así que nada. El amor de la vida existe para esa persona que dijo que no existe. Sí existe, capaz que no la encontró aún o no fue amado de esa manera. Yo le digo que existe porque lo vivo. Gracias Latina por la radio, la escucho y la veo siempre. Sigan así.
5: Hola Radio Latina, me llamo Norma, soy de General Rodríguez. Yo conocí a Eduardo cuando éramos adolescentes. No nos vimos más, cada uno hizo su vida. Yo me casé a los 18 años, tuve 2 hijos. Mi matrimonio fue de 52 años. Quedé sola, hasta que por las

0: redes, Eduardo me buscó y el encuentro fue maravilloso. Después de 60 años, conocí el amor verdadero. Convivimos 3 años hasta que partió. Y hace 1 año y 3 meses. Y me dejó un vacío muy grande. Él fue y será el amor de mi vida. Mi más hermosa historia. Gracias por poder compartirlo. Los quiero, Radio Latina.
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1: 4:00 p.m, minutos en toda la República Argentina. El gobierno de Lula se reunirá con su embajador en la Argentina y hay incertidumbre por la evolución del conflicto diplomático. En medio de la escalada de tensión entre la Argentina y Brasil, todas las miradas están puestas en la reunión que mantendrán el canciller brasileño Mauro Vieira y el embajador de Brasil en la Argentina, Julio Vitelli, luego de que el gobierno de Lula da Silva lo llamara a consultas tras las declaraciones del presidente Javier Milei contra Lula y contra el ministro del Supremo Tribunal Federal, Alexandre de Moraes. Un jugador de Barraca Central fue denunciado por violencia de género por su expareja. Se trata de Gonzalo Morales, quien convirtió el gol ante River el último sábado. Tras la presentación judicial, se dictó una restricción perimetral. El club elevó un comunicado en el que afirmó estar al tanto de los hechos de público conocimiento y enfatizaron en el enérgico rechazo de toda forma de violencia de género. El árbitro que dirigió la final del Mundial entre la selección argentina y España anunció su retiro. A una semana de haber arbitrado la final del Mundial 2026, el esloveno Slavko Dvinčić anunció su retiro de la actividad profesional. La noticia fue confirmada por la Asociación Eslovena de Fútbol, quien informó que el juez de 46 años decidió cerrar su carrera tras dirigir el partido más importante de su trayectoria.

0: Muy buenas tardes a quienes nos están escuchando en Gualeguaychú, provincia de Entre Ríos. Allí la temperatura actual con el cielo parcialmente nublado es de 19 grados y hay alerta amarillo por tormentas fuertes para lo que resta de la tarde. En Rancul, provincia de La Pampa, cielo parcialmente nublado. La temperatura actual 19 grados 5 décimas. En la ciudad autónoma de Buenos Aires y alrededores, cielo nublado. La temperatura actual 18 grados con pronóstico de tormentas aisladas para lo que resta de la tarde y chaparrones hacia la noche.
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2: Hola Radio Latina, ¿cómo están? Bueno, mi nombre es Mauro Caló y mi historia es la siguiente. Yo ya estoy casado hace rato, pero tuve una historia corta pero fuerte y no lo vi más. Vamos a ponerle Pipo. Pipo no lo vi más y pero siempre lo recuerdo. Así que Pipo te tengo en el recuerdo siempre. Y bueno, yo ya formé pareja hace muchos años, así que saludos Radio Latina.
3: Acá Valeria desde Las Paredes. Es una consigna delicada. Yo, de todas las personas que tampoco estuve con muchas, sinceramente puedo decir que el gran amor de los que están es el padre Mejado, Ian, y él se llama Osvaldo, pero él no quiere compromisos. O sea, él quiere compartir. Primero sí, quería casarse, después no se casó, y bueno, sí, cuando me pasan cosas está, cuando tuve un tema familiar, él estuvo, sigue estando, pero no convivimos ni nada. Voy, estoy, nos encontramos, comemos algo rico, hace rico asado, pero más que para eso no da. Sí, cuento con él, y su brazo, vamos a decir, de amigo, pero no gran amor de mi vida. Tenemos unas edades que son complicadas. Sí quiero a su hijo, le di clases, Ian, Karina, pero nada más. Es un tema escabroso, porque lo que me pasa a mí es que al tener cierta posición, una profesión, una casa, un trabajo, un auto, más o menos, pues tampoco es un auto súper, y los tipos se aprovechan. Así que a la mujer independiente le cuesta mucho poder establecer una pareja que sea el gran amor de la vida. Bueno, muy bueno el programa, que pasen muchos paisajes de Argentina y algunos de España y Francia, que se están muriendo de calor. Bueno, la consigna es un poco particular. La verdad que no tengo amor en mi vida. Así como hombre, me gustaba mucho un ingeniero agrónomo, Juan Rodolfo Bardella, pero no lo vi nunca más, y bueno, de mi juventud. Las personas que me tocaron después, la verdad que complicadas, un desastre, farbuteras y mentirosas. Así que el gran amor de mi vida es, bueno, un nene pequeño de 8 años, que bueno, sí, está por ahí el papá, pero bueno, no me representa, lamentablemente. Y sí tengo a mi Sanduni Roque, que es mi schnauzer. Y bueno, sí ando en búsqueda de un compañero para la vida, pero es lo más difícil que hay.

0: diamante, sobre todo en Argentina. Mentirosos, farbuteros, usadores, más si saben que la persona tiene una posición, pero mejor no hablar. Así que de 20 amigas, media amiga está más o menos. Es un tema delicado. Bueno, un saludo cordial.
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1: 5:00 p.m, un minuto en toda la República Argentina. Cristalina Georgieva fue recibida por Javier Milei en la Casa Rosada y se sumó a la reunión de gabinete. El presidente se reunió con la directora gerente del Fondo Monetario Internacional, el ministro Caputo, y Nigel Chalk, director del Departamento del Hemisferio Occidental del organismo. Para este martes tiene previsto visitar Vaca Muerta, donde será recibida por el presidente de la petrolera estatal YPF, Horacio Marín. La justicia italiana falló a favor de Mauro Icardi y rechazó el reclamo millonario de Wanda Nara por 480.000 euros mensuales. El futbolista informó que el tribunal declaró inadmisible la apelación presentada por su expareja en el proceso de divorcio. El pedido incluía una pensión para ella, dinero mensual para sus hijas y una compensación económica. Rodolfo Arruabarrena hizo una fuerte autocrítica luego de la derrota de Boca por 3-0. El responsable soy yo. El DT habló en conferencia de prensa luego de empezar con el pie izquierdo del torneo clausura. El próximo compromiso es la vuelta del repechaje de la Copa Sudamericana ante O'Higgins.

0: Con lluvia débil, la temperatura actual 7 grados, la sensación térmica 3 grados 8 décimas y hay pronóstico de lluvias y nevadas para lo que resta de la jornada. En Puerto Iguazú, Misiones, cielo algo nublado, la temperatura actual 28 grados 7 décimas, la sensación térmica 29 grados 9 décimas. En la ciudad autónoma de Buenos Aires y alrededores, cielo nublado, la temperatura actual 17 grados 9 décimas, se esperan tormentas aisladas para lo que resta de la tarde y chaparrones para la noche.
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0: Bienvenidos a una nueva hora en Latina, 5 de la tarde, 4 minutos. Y aquí estamos, te seguimos acompañando en esta tarde con la música que te encanta y también con la consigna. Y hay historias de amor que duran unos meses y otras que duran toda la vida. Otras historias esperan toda una vida para tener una segunda oportunidad. Todos tenemos un amor correspondido o no, que nos marcó para siempre y queremos conocer tu historia. ¿Cuál fue el gran amor de tu vida? ¿Cómo se conocieron? ¿Crees que hay personas destinadas a reencontrarse? 11 75 38 1011 en Latina. 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
2: Hola, Latina, muy bueno. El programa de Miguel de Lomas. Bueno, el amor de mi vida la conociste. Todavía, por suerte, está conmigo ya hace 32 años. Vamos para los 33 ahora en octubre. Pensar que teníamos un amigo en común y nos hemos encontrado en un colectivo. Y a futuro el hermano de ella iba conmigo a la secundaria y yo le decía cuñado, mirá, le decía cuñado. Y al final terminó siendo mi cuñado. Así que ya 32 años con ella, muy felices. Y bueno, esperemos que por muchos más, ¿sí? Te amo, Marga.
3: Hola, Latina, yo particularmente no creo que haya un amor de la vida. Siempre que amé, amé igual, pero bueno, vengo de tener el corazón roto, me dejaron. Así que bueno, desde Morón, un saludo para todos, muy buena la radio, la escucho todos los días.
4: Hola, Latina, no, yo un gran amor no tengo. Mi gran amor son por los coreanos.
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1: 5 de la tarde, 30 minutos en toda la República Argentina. Tras haber sido recibida por Javier Milei, Cristalina Georgieva participó de la reunión de gabinete ampliado en la Casa Rosada. El presidente se reunió con la directora gerente del Fondo Monetario Internacional, el ministro Caputo, y Nigel Schalk, director del Departamento del Hemisferio Occidental del organismo. Discutimos mantener la estabilidad, avanzar en las reformas y crear condiciones para un crecimiento más fuerte, inversión y creación de empleo, manifestó la titular del organismo. Tragedia en la línea B del subte. Un hombre murió arrollado en la estación Malavia y el servicio estuvo interrumpido por horas. Según se informó, se halló a un masculino de cúbito ventral debajo de la formación. Desde EMOVA llevaron a cabo de forma inmediata el corte del suministro eléctrico y la evacuación de la estación. El enojo de Flavio Briatore por el desempeño de Alpine en el Gran Premio de Hungría es decepcionante. Así reaccionó Flavio Briatore al flojo desempeño de Alpine durante el fin de semana en el Gran Premio de Hungría de la Fórmula 1. Sin puntos para Pierre Gasly y Franco Colapinto, 12º y 15º, respectivamente en la carrera del domingo, el jefe de la escudería ya piensa en cómo mejorar luego del receso de mitad de temporada. Buenas tardes a quienes nos escuchan en Catriel, provincia de Río Negro, cielo ligeramente nublado, la temperatura actual 13 grados 8 décimas. En Rosario de la Frontera, Salta, cielo despejado con bruma, la temperatura actual 25 grados 4 décimas. En la ciudad de Buenos Aires y alrededores, cielo mayormente nublado, la temperatura actual 17 grados 8 décimas. No se descartan chaparrones para lo que resta de la jornada.
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3: Hola Latina, Matías de Avellaneda, como siempre. Con respecto a la consulta del amor de mi vida, el amor de mi vida yo la conocí en un boliche hace muchos años. Después de unos 4 o 5 años nos volvimos a encontrar en las redes sociales y las vueltas de la vida y las casualidades hicieron que yo al mudarme vivía enfrente de mi casa. Fue mi vecina y empezamos a conocernos ahí. Y hoy, después de 5 años, tenemos una hermosa nena que se llama Julieta. Ayer la bautizamos. Llevamos por muchos años más y ojalá la vida nos dé más momentos hermosos como el de ayer. No, nada difícil, las parejas nada difícil, muchas ideas.

0: y vueltas, muchos tirones, pero el amor siempre termina ganando.
1: Hola, Radio Latina, Mariela de Villaluro. Bueno, esta consigna de hoy me hace reflexionar acerca de que no sé si todos vamos a conocer al amor de nuestra vida en esta vida. De hecho, yo tuve dos parejas de mucho tiempo, 18 años, 13 años, pero hoy que no estoy más con ellos, lo pongo en perspectiva y digo, no sé si fueron el amor de mi vida. Sí, fueron excelentes hombres y le he pasado bien. Pero ese hombre, esa mujer que te parte la cabeza, no sé, creo que no me ha llegado y espero que en algún momento llegue. Pero no sé si todos pasamos por esta vida conociendo al amor de nuestras vidas. Bueno, les mando un beso a todos.
2: Hola, buenas tardes, Radio Latina. Soy Andrea de Morón. Y bueno, conocí en un momento... En un momento que no pudimos estar juntos, hace 18 años, y ahora me gustaría volverme a encontrar con él, que ahora que estoy separada, y se llama Claudio Riganti, y bueno, pero bueno, él quedó muy dolido, me dijo que lo había dejado vacío para amar, pero en ese momento yo no podía estar con él. Así que bueno, nada. Ahora separada, espero que tener una segunda oportunidad. Gracias, me encanta su música, la radio, todo. Les mando un beso para todos. Y si sigo hablando más, me voy a llorar. Gracias.
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1: 6 de la tarde en toda la República Argentina. Donald Trump reconoció desacuerdos con Netanyahu sobre la guerra con Irán. Las declaraciones fueron realizadas ante la prensa a bordo del avión presidencial Air Force One, mientras el mandatario estadounidense se dirigía a Michigan un día antes de recibir a Netanyahu en Washington. Tenemos pequeñas diferencias, pero estamos bastante cerca, afirmó Trump al ser consultado sobre la relación con el jefe del gobierno israelí. Efectivo de la policía de la ciudad mató a un delincuente de 17 años que intentó robarle la moto. El efectivo se encontraba de franco cuando fue abordado por dos delincuentes que intentaron robarle su moto Honda Tornado. Todo quedó registrado por cámaras de seguridad. El gol que maravilló al Mundial, el tanto de Cindy López Cabral contra Argentina, fue elegido como el mejor del torneo. El defensor caboverdiano se llevó el premio que otorgó la FIFA por su increíble golazo contra la selección argentina en los 16avos de final de la Copa del Mundo. La precisión, potencia y dificultad técnica fueron algunos de los motivos de su elección. Buenas tardes a quienes nos escuchan en Ushuaia, provincia de Tierra del Fuego, cielo ligeramente nublado, la temperatura actual 1 grado 5 décimas, la sensación térmica 4 grados bajo cero, cielo mayormente nublado. En Trancas, Tucumán, cielo ligeramente nublado, la temperatura actual 27 grados 3 décimas, mientras que en la ciudad de Buenos Aires y alrededores, cielo mayormente nublado, la temperatura actual 17 grados 8 décimas.
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1: 6 de la tarde, 3 minutos, bienvenidos a una nueva hora en Latina y aquí estamos acompañándote como siempre con la música que te encanta y también con la consigna. Hay historias de amor que duran unos meses, otras duran toda la vida. Otras historias esperan toda una vida para tener una segunda oportunidad. Todos tenemos un amor, correspondido o no, que nos marcó para siempre y hoy queremos conocer tu historia. ¿Cuál fue el gran amor de tu vida? ¿Cómo se conocieron? ¿Crees que hay personas destinadas a reencontrarse en la vida? 11-75-38-101-1, por allí nos envías tu audio y no olvides decirnos tu nombre y desde dónde nos estás escuchando.
2: Hola Radio Latina, bueno, soy Karina de Palomar. Bueno, pues la consigna de hoy es, bueno, el amor de mi vida, Walter. El 19 de julio cumplimos 35 años de casado. Bueno, tenemos una hermosa familia,

0: estamos de toda una vida juntos, mi compañero, mi todo. Ahora somos abuelos, tenemos una nieta y bueno, disfrutamos más en familia y bueno, somos muy compañeros, vamos a todos lados juntos, y eso es lindo, que la pareja siga intacto, a pesar de los años, ¿no? Que son 35 años de casado y es un montón, es toda una vida junto al lado de él.
1: Hola, mi nombre es Alicia, el de mi esposo es Gustavo y Gustavo es el amor de mi vida. Nos conocemos desde que tenemos 18, 19 años y hace 40 este año que estamos de novios. Nosotros seguimos celebrando el día que nos conocimos, que nos pusimos de novio y que nos dimos el primer beso. Así que feliz de tenerlo en mi vida. Es la persona más buena y solidaria y amante que he conocido en mi vida. Él es todo para mí, yo soy todo para él. Y en este momento lo estoy viendo, que está trabajando en el fondo con nuestro hijo menor y me llena el corazón de alegría de verlo, nada más. Gracias, Latina.
2: Hola, buenas tardes, mi nombre es Irina y el amor de mi vida es mi hija, Catalina, que hace 5 años que no la veo por alienación parental y espero reencontrarme con ella en un futuro no muy lejano. Le pido a Dios todos los días. Gracias.
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1: Una nueva canción pop que propone encontrar refugio en el deseo, en el disfrute, en los vínculos afectivos en tiempos donde el caos parece dominar el entorno. Alan Les, me gustas mucho.
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1: 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Gracie, mal o bien.

Esta es una canción atravesada por la pérdida, el desgaste emocional y la decisión de soltar. 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
1: Hora 18:31 minutos en todo el país. Cristalina Georgieva se reunió con Javier Milei en Casa Rosada, participó de una reunión del gabinete ampliado. Entre otros funcionarios, el presidente se reunió con la directora gerente del Fondo Monetario Internacional, el ministro Luis Caputo, Nigel Clark, director del Departamento del Hemisferio Occidental del organismo.

Detuvieron a la mujer acusada por la muerte de su hija de 2 años en Villa Gesell. Lucía Sosa quedó a disposición de la justicia mientras avanza la causa por el fallecimiento de su beba Isabela. Ya había sido juzgada y absuelta por el deceso de otras 2 de sus hijas. Rosario Central le exigió al canciller Pablo Quirno y le exigió, intimó en este caso al canciller Pablo Quirno y le exigió que rectifique sus críticas por un posteo sobre la selección. La institución rechazó las acusaciones del funcionario y las calificó como falsas, maliciosas y obsesivas. Advirtió que si no hay una retractación en 48 horas, avanzará con una demanda por daños y perjuicios.

0: Los referentes de River le pedirán a la dirigencia que Germán Pezzella vuelva a entrenar con el plantel. El defensor es uno de los borrados y ante los malos resultados podría volver a integrar el equipo. Hora 18:34 minutos, la temperatura en la ciudad de Villa Gesell a esta hora, 14 grados, la humedad 91%, el cielo se encuentra parcialmente nublado. En Chapelco, en San Martín de los Andes, la temperatura, atención, a esta hora es de 6 grados 4 décimos, la sensación térmica 4 grados 5 décimos, la humedad 92%, el cielo mayormente nublado con lluvia débil. Mientras que en la Ciudad Autónoma de Buenos Aires, 17 grados 2 décimos y la humedad 84%.
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2: Hola, maravilla latina, hermosa emisora. El amor es una mentira. Para mí el único amor de mi vida fueron Sonny y Selena, mis padres, y hoy mis hijos. El amor realmente es una mentira. Todo aquello que dura más de 50 años, porque el amor quizás de antes es distinto al amor de ahora. Pero el amor hoy dura lo que dura, dura. Abrazo a todos los oyentes y la radio.
3: Hola Radio Latina, ¿cómo andan? Bueno, mi historia es, yo me conocí con mi marido cuando teníamos 14 años, me casé cuando cumplí 15, el mismo día, soy gemela, así que había una torta de boda y una de 15 para mi hermana. Después de ahí no nos separamos nunca más y el 5 de agosto vamos a cumplir 40 años de casado, 41 años de que estamos juntos. 4 hijos varones y 6 nietos tengo.
4: Hola Latina, buenas tardes, mi nombre es Luis y el gran amor de mi vida fue Susana Cabral, que trabajaba en Correo Argentino y nunca fui correspondido por ella. Ese fue el gran amor de mi vida y creo que el único amor de mi vida. Gracias y felicitaciones por la programación.
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1: Hora 19, un minuto en todo el país. Cristalina Georgieva se reunió con Javier Milei en Casa Rosada y participó de una reunión de gabinete ampliado. Entre otros funcionarios, el presidente se reunió con la directora gerente del Fondo Monetario Internacional, el ministro Caputo, y el director del Departamento del Hemisferio Occidental del organismo. Giro en la investigación por la muerte de una policía frente a una comisaría. Detuvieron a su exnovio. La fiscalía reunió una serie de pruebas sobre una posible relación conflictiva entre ambos. El informe preliminar de la autopsia resultó clave para avanzar en la causa. Por su parte, se negó a declarar. Rosario Central le exigió al canciller Pablo Quirno que rectifique sus críticas por un posteo sobre la selección. La institución de fútbol rechazó las acusaciones del funcionario y las calificó como falsas, maliciosas y ofensivas. Advirtió que si no hay una retractación en 48 horas, avanzará con una demanda por daños y perjuicios. México, Claudia Sheinbaum, la presidenta de ese país, rechazó las acusaciones de Javier Milei sobre una supuesta campaña anti-Argentina. Es falso, dijo la presidenta, aseguró que su gobierno no se mete en asuntos internos de otros países. Hora 19:03, la temperatura en la ciudad de Bahía Blanca, 13 grados 4 décimos, la humedad 80%, el cielo se encuentra algo nublado. En Las Leñas, Mendoza, la temperatura es de 3 grados 4 décimos, la humedad de 5%, el cielo se encuentra algo nublado, mientras que en la Ciudad Autónoma de Buenos Aires, 16 grados 6 décimos, la humedad 86% y el cielo parcialmente nublado.
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1: Hay historias de amor que duran unos meses, otras duran toda la vida. Otras historias esperan toda una vida para tener una segunda oportunidad. Y todos tenemos un amor que nos complica la vida, dice la canción. Un amor que puede ser correspondido o no, pero que nos marcó para siempre. Hoy

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1: Latina, la consigna de hoy, el amor, qué hermoso, el amor, vivir enamorado. Yo tengo 64 años y sigo enamorado de Celeste. Empezamos a ser novios en la escuela primaria. Después, en secundario nos dividimos, cada cual por su lado. Seguimos otra vez, después nos separamos. Ella se casó, yo también. Pero siempre seguimos viéndonos, porque el amor entre nosotros es pasión, es locura, es adrenalina, es estar fuego contra fuego. Gracias, Latina.
2: Hola, Latina, ¿cómo estás? Buenas tardes, Playa de Bulones, como todos los días, bueno, escuchando la radio desde muy temprano. Bueno, la consigna, aparte que me representa, mi audio va a ser un poco más de 30 segundos, así que espero que lo pasen completito. El amor de mi vida creo que es Ramón Roque Carrizo de José León Suárez y Chilango, pero bueno, justamente están haciendo mucho el lindo, o sea, fue mi primer amor a los 14 años, después de 20 años nos reencontramos y actualmente, hace unos días, estábamos, digamos, ya vamos y venimos. La verdad no sé, se hace mucho de la estrella. Creo que le estoy dando demasiada importancia a un hombre que no vale la pena. Espero encontrar un compañero que no, que me haga sacarlo de mi mente, pero sin dejar de olvidarlo, ¿no? Bueno, también sacarlo de la mente. Así que nada, tengo ahí dos oyentes que se comunicaron, que me quedaron grabados, el de la guantera y el de Pipo Pepo. Yo quiero saber si el de la guantera era la mía y la mina que estaba viendo a él.
3: Hola, oyentes de Latina. Qué consigna pasional, diría yo. Bueno, me encanta igual. Y ya soy jubilada, así que la verdad, sin dar nombres, el amor de mi vida fue mi terapeuta. El que rompió el encuadre fue él, porque después, viste, cuando uno se cree que es una, va a otro terapeuta y dice, bueno, pero usted lo sedujo. No, no fue así. Y bueno, y ahora es mi nieta que me estoy yendo a la casa para mimarla con un montón de cosas que le llevo. Y la paso muy bien en el grupo de los jubilados del Club La Nación, con mi profe Karen, que es lo más. Vamos a hacer excursiones, hacemos aquagym, así que todo tranqui. Y este... Y sí me gustaría reencontrarme con mi amante, que era muy buena persona, pero no puedo tampoco dar nombre. Y a tomar algo seguramente sí, porque es muy macanudo y nunca fui a arruinar hogares, fue el destino. Un cariño grande para todos, que tengan una hermosa tarde.
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1: Hora 19:32 minutos en todo el país. Kristalina Georgieva está en la Argentina. La titular del Fondo Monetario Internacional habló en el Palacio de Hacienda, destacó la caída del IPC, el fortalecimiento de las arcas del Banco Central, la reducción de la pobreza. También advirtió que ahora el gobierno deberá lograr que el crecimiento se traduzca en más empleo formal. Tras la denuncia de violencia de género, Barraca Central decidió separar del plantel al futbolista que le marcó el gol a River. Gonzalo Morales fue denunciado por su exnovia. El sábado había sido el gran protagonista del triunfo de su equipo en el Estadio Monumental. Y hablando de River, los referentes le pedirán a la dirigencia que Germán Pezzella vuelva a entrenar con el plantel. El defensor es uno de los borrados ante los malos resultados. Podría volver a integrar el equipo según lo que solicitaron los jugadores. Guerra en Medio Oriente. Donald Trump se mostró optimista de lograr un nuevo acuerdo con Irán en medio de un cese el fuego. De hecho, el conflicto sigue activo en Arabia Saudita. Riad dijo que interceptó drones lanzados desde Irak por grupos aliados de Teherán. Hora 19:33 minutos, la temperatura en la ciudad de Malargüe, provincia de Mendoza, 11 grados 2 décimos. La humedad 43%, el cielo se encuentra mayormente nublado, hay una alerta por nevadas. En Viedma, Río Negro, 9 grados 3 décimos, la humedad 81%, el cielo se encuentra ligeramente nublado. En la ciudad autónoma de Buenos Aires, 16 grados 6 décimos, la humedad 86%.
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1: Hola, ¿qué tal? Buenas tardes por la consigna de hoy. Bueno, te cuento. Hice pareja con mi primera novia, se llamaba Mónica, y éramos novios de jóvenes, de adolescentes, y bueno, la vuelta de la vida nos separó. Ella hizo su familia, yo hice la mía, bueno, quedó viudo, y bueno, nos volvimos a encontrar, vivimos 17 años de matrimonio, noviazgo, compañerismo, hasta que, bueno, ella partió. Y bueno, me quedan los mejores años, porque era una mujer espléndida. Éramos vecinos de acá de Pablo Podestá, y bueno, nos queda el lindo recuerdo de volvernos a encontrarnos y después de haber pasado tantas cosas. Ella muy compañera, cuidó a mi hijo con autismo y bueno, lo lamentable que ella me tuvo que dejar un 25 de diciembre del 2025, pero bueno, la vida continúa y hay que darle para adelante.
2: Buenas tardes, Radio Latina, habla Carmen de Neuquén. Bueno, yo conocí a mi esposo porque yo era coordinadora de una empresa de turismo y él era chofer, y nos conocimos, bueno, y nos enamoramos y nos casamos, y 45 años de matrimonio, dos hijos maravillosos, cinco nietos, pero lamentablemente hace dos años que partió un viejito querido, así que bueno, él fue mi gran amor, el amor de mi vida, mi primer hombre y mi gran amor.
3: Bueno, buenas tardes, Latina. Bueno, yo, el amor de mi vida, estuve muchos años enamorada, de que tenía 14 años hasta el día de hoy, ya voy a cumplir 40 años y siempre va a ser el amor de mi vida. Hace muchos años, hace 15 años, en un accidente se me fue y no hay ni un día que no me acuerde de él, y para mí él es y será el amor de mi vida, y espero algún día cuando ya parta de este mundo poder volverlo a ver, ¿no? Creo que ese sí era el amor de mi vida. Bueno, y ahora el segundo amor de mi vida es mi hijo. Bueno, que lo veo a mi hijo. Y bueno.
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1: Hora 23 minutos, la temperatura en la ciudad de Buenos Aires 16 grados 6 décimos, la humedad 86%. Luis Caputo habló tras la reunión con la titular del FMI, quiere ver cómo se desarrolla Vaca Muerta con sus propios ojos, afirmó el ministro de Economía. Cristelina Georgieva participó de una serie de encuentros en el Palacio de Hacienda y la Casa Rosada, donde habló sobre el programa económico del gobierno y las principales prioridades hacia adelante. Rosario Central intimó al canciller Pablo Quirno y le exigió que rectifique sus críticas por un posteo sobre la selección. La institución rechazó las acusaciones del funcionario y las calificó como falsas, maliciosas y ofensivas. Advirtió que si no hay una retractación en 48 horas, avanzará con una demanda por daños y perjuicios. El desacuerdo surgió a partir de la publicación de la Academia en homenaje al conjunto nacional. El canciller Quirno cuestionó la imagen elegida, acusando al club de haber recortado intencionalmente al capitán Lionel Messi y al entrenador Lionel Scaloni por su histórico vínculo con Newell's Old Boys. Tras la denuncia por violencia de género, Barraca Central decidió separar del plantel al futbolista que le marcó el gol a River. Gonzalo Morales fue denunciado por su exnovia. El sábado había sido el gran protagonista del triunfo de su equipo en el Estadio Monumental.

0: Para bajarle el tono a la crisis, Lula da Silva reaccionó con ironía y buscó evitar la pelea directa con Milei. Y preguntó, ¿quién es ese tipo?
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0: Latina, mira, Lati, yo en mi vida tuve muchas minas, pero muchas. He tenido noviazgo con 3, 4 minas. Te hablo cuando tenía 30 pirulos. Tenía mucha facha y yo no me las ganaba, te digo la verdad. Me ganaban ellas. Yo creo que nunca me ganó una mina, Latina, jamás. Siempre me ganaron. Bueno, esto viene a lo que recién te dijo una mina en un audio. Que nunca tuve una mujer, una mina que me parta la cabeza, jamás. Creo que nunca conocí ese amor de decir estoy recontra, enchufado, enamorado, mal. No, no, hasta el día de hoy nunca lo conocí. Creo que nunca estuve enamorado, OJ, y creo que no lo conozco, lo que es realmente estar enamorado, enamorado. Y bueno, me llegará algún día, digo yo. Ahora tengo mi mujer, hace ya unos años largos que estamos juntos, pero. No es que se me revienta la cabeza, no, para nada. Y bueno, llegará alguna vez, Latina. Pascual de San Justo.
1: Hola, buenas tardes. Sobre la consigna, mi nombre es Oscar, soy de Zona Norte. El amor de mi vida nunca llegó. Nunca llegó porque lo perdí cuando era joven. Iba a bailar un boliche ahí en San Miguel que se llamaba Nandai. Conocí una chica, se llamaba Verónica, iba todos los fines de semana a verla a ella y estaba súper recontra enamorado. Y después por cosas de la vida dejé de ir a bailar ahí, perdí el contacto, en esa época no existía el celular, así que imagínense, te estoy hablando de la época del 80. Y hasta el día de hoy no sé nada de esa persona. Sé que vivía por San Miguel en un barrio que se llamaba Barrio del Cartero, creo. Y la he tratado de buscar, pero nunca la pude volver a ver. Y espero algún día poder encontrarla.
2: Hola, Radio Latina, ¿cómo les va? Me llamo Maxi. Mi primer amor y único amor, no les voy a decir el nombre por cuestión ya pasado pisado, como hay un dicho, pero fue la única mujer que me llevó al corazón. Fue, ¿cómo te puedo decir? Me enamoré sin querer, sin querer queriendo. En su momento pasaron cosas y bueno, ahora soltero, tranqui, pero espero que esté bien ella, que haya sido feliz y le deseo lo mejor.
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1: Hora 20, 30 minutos en todo el país. La primera reunión entre argentinas, los dichos de Milei contra Lula, finalizó sin solución cercana. El canciller del país vecino, Mauro Vieira, recibió al embajador Daniel Raimondi. En los próximos días seguirán los encuentros.

0: Luis Caputo habló sobre la reunión con Cristalina Georgieva. Está impresionada con los resultados del programa económico, afirmó el ministro de Economía, quien dio detalles sobre el encuentro con la titular del FMI y negó que su presencia en la Argentina sea un espaldarazo político para el gobierno nacional. Barraca Central separó del plantel a Gonzalo Morales tras ser denunciado por violencia de género. Ante la formalización de la acusación en la justicia, el Guapo decidió apartar al jugador que venía de anotarle un gol a River Plate. El Club Atlético Barracas tomó una medida concreta sobre el caso del delantero este lunes ante la formalización de la denuncia judicial por violencia de género. El club resolvió separarlo del plantel profesional de Primera División con carácter preventivo hasta que se esclarezcan los hechos y avancen las actuaciones judiciales correspondientes. Hora 20:31 minutos, la temperatura en la ciudad de Villa La Angostura, provincia de Neuquén. La temperatura, decíamos, 3 grados 6 décimos, la humedad 91%, el cielo se encuentra nublado. Si nos trasladamos a las termas de Río Hondo en Santiago del Estero, 20 grados, la temperatura, la humedad 61%, el cielo ligeramente nublado. Y en la ciudad autónoma de Buenos Aires, 16 grados 4 décimos, la humedad 88% y el cielo mayormente nublado.
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3: Hola, Radio Latina. Mi historia de amor es cuidar por siempre a las gallinas. Y la de mi abuela es
4: cuidar a mi nieto Octavio.
3: Chao.
5: Hola, Radio Latina, yo soy Germán Ramírez. El amor de mi vida es mi esposa Mónica Cabrera, que hace más o menos 32 años que ya estamos juntos. Es el amor de mi vida. La madre de mis hijos, una mujer divina, que a pesar de todo siempre estuvo a mi lado. Chao, Radio Latina, gracias.
6: La Radio Latina, buenas tardes. Bueno, la consigna, la verdad, se pasa. Son los genios. El amor de mi vida siempre va a ser Eloína. Hace 42 años que estamos juntos, nunca nos separamos, siempre estuvimos en las buenas y en las malas. Y creo que eso fortaleció nuestro matrimonio, nuestra forma de llevar esto, que es un camino largo, pero bueno, los años pasan y lo hacemos viejo. Así que bueno, un gracias para todos. Lo de Latina, Antonio de Avellaneda.
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